0: resto de noche será hasta el día lunes, junto a ustedes con Adrián Freire y quienes habla Karina Crespo. Les dejamos de buena compañía, buena música, calidez también durante la noche en Amores Nocturnos con Fernando Trujillo con nosotros. Hasta el lunes. Feliz fin de semana.
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1: Como cada noche estamos compartiendo con ustedes este ramillete de canciones, y en esta noche con mayor razón, estamos en viernes, y los viernes se presta para realmente darle un poquito de variedad a la programación, así que, como siempre, estamos aquí. Hoy

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Esta noche con ustedes nos sumamos a este deseo, a esta necesidad de tejer ilusiones, tejer sentimientos. Y gracias a la música esto es posible. Margarita Roca canta.

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1: Las 19:28, vamos a continuar. Solamente que hoy quería saludar a una cumpleañera. Ella es Kimberly y está cumpliendo años. Está en compañía de gente que realmente estimula su estado emocional, su contento, su trabajo. Así que para Kimberly también nos sumamos a ese momento muy significativo que es cumplir un año más de vida, un año que se vuelve promisorio en función de los objetivos de vida que tenemos cada uno de nosotros, y mucho más en la etapa de la vida en la cual está Kimberly. Ella cumple 25 años junto a su grupo de amigos y amigas, está reunida celebrando este gran momento. Así que para Kimberly, desde acá, desde la cabina de Cómplice FM, decirle que disfrute de ese momento. Ahí está el doctor Luis Ayala, está Jimmy, está Malú, está Joana, está Melissa. Están acompañándoles, como no puede ser de otra manera, para que se sienta bien y para que este cumpleaños número 25 sea inolvidable. Y ahora estamos en viernes, y en viernes resbalarnos un poquito hacia lo cadencioso de la música, sin duda que bien vale la pena. Saludos cumpleañeros y cumpleañeras en este día 10 de julio, año 2000.

0: en viernes. Ay, para hoy tenemos...
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0: Decía que para este día viernes tenemos una entradita para que vayan a ver al Deportivo Cuenca. Así que entre todos los que envíen el mensaje al 099-970-3000 con la frase "quiero ir al fútbol", entre ellos sorteamos la entrada.

Saludos cordiales en Elizabeth, allá en New Jersey. Saludos cordiales para quienes están pendientes de la señal de la radio más linda de Cuenca, Compis FM. Viene los Bukis.

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0: Aliento con aliento, muy cerquita de ti. Las 20 horas, recuerde que estamos receptando su participación a través del 099-97-03000. Solamente la frase quiero ir al fútbol y está participando.
1: Porque tú.

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Gracias a Leodán. Gracias a los amores nocturnos que noche a noche se dan cita a través de el 099-97-03000. 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Vamos a continuar en esta noche con más canciones. Hay una canción de Beto Orlando que no la he programado hace mucho tiempo. A continuación, esta canción que lleva por título Escándalo, lo cantó Javier Solís y ahora también lo hicieron.

Vamos a caminar un ratito nada más. Solamente permítame un ratito que camine por los pasillos de el romance en poesía. Hablar de tu mirada es hablar de perderse en ese horizonte maravilloso. Así que hoy quiero hablar de tu mirada en una poesía. No te busqué por fuera del camino, ni te inventé en el mapa del deseo. Llegaste con el aire y el destino, y en tu silencio todo lo creó. Eres el puerto donde el tiempo para, la calma viva después de la tormenta, la luz del día que en mi pecho aclara, el tierno abrazo que mi voz alienta. No sé qué guardas en tus manos quietas, ni qué misterio tu mirada esconde, pero en el verso que mis labios dicta siempre es tu nombre el que me responde. Vamos a insertar un bolero de esos que se los llamaba bolero de salón. Felipe Pirela canta, entre tu amor y mi amor. Saludos a Osvaldito Pache.

0: Valió la pena integrarle a Felipe Pirella. Ahora que venga Karina, para en su melancolía nos cante esta canción que se titula Desde mi ventana.
1: Otra vez.
0: Saludos a Joana. Está en compañía de cómplice.

avanzamos en la noche, en la fría noche de Cuenca. Maluma conduciendo el vehículo y escuchando la radio más linda.

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0: Estamos exactamente en las 20 horas con 52 minutos.
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0: Vamos a continuar, pero me pidieron una canción. La estoy tratando de identificar, pero no logro identificarla. Sin embargo, hasta que eso ocurra, simplemente agregar otra de esas canciones que estremecen y que revelan una vez más, supongo, en la vida de quienes han estado eternamente enamorados y en algún momento tuvieron algún, podríamos decirlo, algún momento de extravío. Porque en temas del amor, en temas de pareja, suelen darse circunstancias en donde decían en un adagio popular, en donde tanto va el cántaro al agua que se rompe. Y en el amor es así. De alguna manera, hay una cuerda delicada, fina, que en algún momento se rompe, porque a veces no se magnifica o no se le da la real dimensión a esa relación. Y por cosas de la vida, cuando pasa el tiempo y te has despojado de la compañía de alguien, por desatención, por desamor, por distracción, en fin, pasa el tiempo y te das cuenta de que cometiste un error. Y hay errores que la vida nos pasa factura. Y claro, se puede agregar para entrar ya en el meollo. Nadie sabe lo que tiene hasta que lo pierde. Y es verdad. Por eso hay que cuidar los sentimientos, el amor, el corazón, el alma. Estos elementos que nos conducen siempre a observar la conducta y la forma de ser de él o ella en pareja, simplemente nos da la razón o nos quita la razón también cuando, pasado el tiempo, se encuentran una vez más. Y claro, esta canción que nos regala José José bajo el título de Amnesia provoca esto de ¿qué pasó ahí? Usted me dice que fuimos alguna vez eso que hoy ya no somos. Eres como el sol en pleno invierno, cálido y reconfortante, aunque si fueras el sol, te perseguiría todo el día.
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0: Para el partido del Deportivo Cuenca este día domingo a las 14 horas en el estadio de nuestra ciudad. Deportivo Cuenca frente a Sociedad Deportiva Aucas. A ver, ¿quiénes se inscribieron? Entre todos los inscritos, el primero que llame, pues se lleva la entrada. No tiene nada más que solamente llamar en este preciso momento y nosotros le entregamos el ticket. Así que vamos a esperar a que se comunique. Y si no se comunica a la cuenta de 1, 2 y 3, no, ya está. Ya está. No hay vuelta que dar. Hola, buenas noches.
1: Hola, buenas noches. Hola, buenas noches.
0: No, es decir, están ahí, pero no responde. Solo me pusieron en altavoz, nada más. Decía que vamos a esperar y ya no esperamos nada. Hola, buenas noches. ¿Aló? Ya nada. Hemos agotado. Vamos a ver, en todo caso, entre los inscritos a través del 099-9703000, aleatoriamente le entregamos el ticket, es decir, le pasamos el ticket de una vez a través de WhatsApp. Está bien, ya. Cuando uno expresa algo así para estremecer a alguien, dice frases como eres tan bonita que hasta el espejo te envidia. Sí, parecería una frase cursi, pero hay una forma también de explicar y de expresar de una manera hasta yo diría osada. 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Lo que prefieras, mi amor, lo que prefieras.

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1: Ok, vamos a entregar el ticket que hemos ofrecido.

0: déjense para acá.
1: Gracias.
0: Un aplauso bien bonito para mis muchachos del Mariachi Chapala de León, Guanajuato. ¡Qué catrín!

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1: En la recta final casi ya de nuestro encuentro en este día viernes. Bienvenido, Vicente Fernández. Vamos con otra de esas canciones para tenerla en cuenta.

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Continuamos en esta mañana, 8 horas con 24 minutos. Gracias por acompañarnos. Dato relevante para la siguiente entrevista. Estudios de neuroeducación revelan que las metodologías lúdicas y tecnológicas aumentan la retención del conocimiento en un 400% en comparación con el dictado tradicional. Los profesionales de hoy necesitan aprender a usar las herramientas del mañana, desde la gamificación hasta entornos virtuales. La tecnología en manos de un gran educador no reemplaza al humano, potencia su genialidad. En breves minutos estaremos hablando con nuestra primera entrevista y, por supuesto, compartiendo en esta preciosa mañana de Cómplice 99.7, 11 de julio, ya muchos de vacaciones. Estaremos hablando del Innova Fest UTPL 2026, el epicentro de la transformación educativa y tecnológica. Siga con nosotros aquí en Cómplice 99.7 FM. Peticiones musicales, ya lo saben, al 2811-997.

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2: Y nosotros continuamos aquí en Cómplice 99.7 FM y estamos contentos, por supuesto, porque la innovación, este fin de semana tenemos una nota de innovación. Así es que siga con nosotros aquí en Cómplices de Vida. Queríamos comentarles algo adicional. Este 15 de julio, el InnovaFest reunirá decenas de proyectos disruptivos, experiencias tecnológicas y conferencias con expertos nacionales e internacionales en un solo lugar. La UTPL abre sus puertas no solo a su comunidad, sino a profesionales y colegios de Cuenca y todo el Austro para experimentar en vivo el futuro del aprendizaje. Y para ello, en Cómplice 99.7 FM, tenemos la presencia de Nube Briseño Preciado. Gracias por estar junto a nosotros. Ella es especialista de innovación y tecnopedagogía y vienen a invitarnos formalmente eso y presentar también a la ciudadanía aquí en Cómplice 99.7 el InnovaFest UTPL. Buenos días, gracias Nube por estar junto a nosotros. Bienvenida a Cómplice 99.7 FM.
3: Muchas gracias, buenos días con todos, gracias por el espacio que nos dan en Cómplice 99.7, es un gusto poder estar aquí para poder hablar acerca, como dijo Pablo, de innovación dentro de pues nuestra universidad al realizar pues esta cuarta edición del evento de InnovaFest, donde queremos mostrar el potencial de nuestros estudiantes en el aprendizaje que ellos reciben pues en su diario estudio de la carrera en la que ellos están formándose y en el que ellos quieren pues luego determinar el periodo de formación, llegar pues hacia nuestra sociedad, no tan solo con buscar un empleo, sino ser generadores de empleo para nuestra sociedad.
2: Y bueno, para nuestros amigos de Cómplice 99.7 FM, queríamos preguntarles, ¿qué es el InnovaFest y qué es lo que se prepara con esto? Porque el nombre en sí es bastante llamativo, pero ya es la cuarta edición. Y bueno, ¿qué es lo que conlleva todo esto?
3: Sí, pues el InnovaFest nació de buscar la forma de cómo mostrar ante nuestra sociedad, ante nuestro país, las iniciativas que tienen nuestros estudiantes cuando se están formando. Es allí donde el modelo de formación que tiene la universidad apuesta mucho al espacio donde la investigación, la innovación y el emprendimiento se integran para que los estudiantes transformen el conocimiento que reciben en sus aulas en soluciones que respondan a necesidades tanto del sector empresarial y productivo como también del sector social.
2: Y bueno, en tu área, ya que la innovación tecnopedagógica es tu fuerte, para los docentes o padres de familia de 30 a 60 años que quizás están preguntándose en ese momento y que nos están sintonizando en ese momento, ¿qué podemos entender? ¿Cómo se cruza la tecnología con la pedagogía en este festival?
3: Ya. Justamente, bueno, desde el área donde me encuentro, que colabora es el vicerrectorado académico, es allí desde la Dirección de Investigación e Innovación Tecnopedagógica desarrollamos muchos temas de innovación con nuestros docentes, tanto en la parte de metodologías nuevas aplicadas a la enseñanza-aprendizaje, como la inmersión de nuevas tecnologías que nos permitan llegar con mejores metodologías activas, incluyendo la tecnología para poder llegar pues con el conocimiento a nuestros estudiantes. Es allí donde se involucra la formación que reciben también nuestros estudiantes día a día en estas nuevas herramientas que les permita mejorar y buscar mejores estrategias de enseñanza. Es de esta forma que nace muchas ideas muchos desarrollos o prototipos que los llamamos dentro de las aulas, porque el docente pues busca la manera de cómo el conocimiento que él imparte sea transmitido a través de estas iniciativas, de estos logros que los estudiantes tienen al desarrollar proyectos que les permita conseguir desarrollar una idea o prototipo, siempre encaminado a la parte del emprendimiento, a la parte de la investigación y el emprendimiento de nuestros estudiantes. Ese es el modelo formativo que la universidad tiene y que quiere que los estudiantes pues adquieran esas competencias y esas habilidades que al final del día, al final de su formación profesional, al final cuando ya vamos a inmiscuirnos en el ámbito ya de profesional, les permita pues lograr todo el perfil de competencias que él requiere. Es allí donde apostamos a que cada oferta del Innovafest que hemos tenido, cada edición, logremos llegar a la mayor parte de estudiantes que tengan una idea, que tengan un prototipo y lo puedan presentar en este espacio.
2: Perfecto, el Innovafest UTPL es la ventana para mirar el mundo que construiremos mañana. Increíble, anoten muy bien la fecha en sus agendas, es el 15 de julio. Nube, muchísimas gracias por estos detalles que nos estás dando, pero si yo soy docente en Cuenca o un profesional independiente y visito el InnovaFest este 15 de julio, ¿con qué experiencias prácticas e innovaciones nos podemos encontrar en ese día?
3: Bueno, aquí la invitación es a todo el público que nos escucha, que nos está viendo, para que participe de este evento. Bueno, la ciudad de Cuenca está muy cerca, pues a nuestra ciudad de Loja, y pueden venir a participar del evento el 15 de julio, como ya lo mencionaste, el 15 de julio, miércoles 15 de julio, a partir de las 8:30 de la mañana estaremos ya listos para la presentación. Como dije, la oportunidad es que puedan venir a compartir y a conocer estos prototipos o ideas que los estudiantes van a presentar, con oportunidad a ir más allá, a ir al emprendimiento, donde a lo mejor apostamos a que un emprendedor que nos visite pueda decir: esta idea que están presentando el grupo de estudiantes me interesa y yo quiero apostar a ellos. Entonces allí también es donde queremos que esta parte motivacional que tienen los estudiantes a decir: yo puedo emprender y puedo tener alguien que me apoye, se logre en este encuentro que vamos a realizar. Es allí donde invitamos a participar a las empresas, al gobierno local, a las organizaciones, donde puedan ir a conocer todas estas ideas y, como digo, apuesten a una de ellas y puedan ser generadores de un emprendimiento.
2: Y bueno, hablando de este tema, para un profesional de 40 o 50 años que siente que la tecnología avanza demasiado rápido y que quizás ya no es para él, ¿por qué asistir al InnovaFest es la oportunidad perfecta para reengancharse quizás?
3: Sí, es una forma que tenemos para poder reengancharnos con esto, con estos nuevos cambios en tecnología que se están dando, que son muy acelerados. Si bien decimos estamos aprendiendo algo nuevo que está ahora actualmente, como es la inteligencia artificial, el uso de la inteligencia artificial, en pocos años ya tendremos muchas más tecnologías que tenemos que saber manejar, que tenemos que saber aprender. Y este espacio yo creo que los va a conectar, los va a llevar más allá de las posibilidades que podemos nosotros, y no dejarnos limitar, o sea, que no nos limitemos a que el aprendizaje es continuo y que siempre hay cosas nuevas por aprender y cosas nuevas por innovar. Entonces es allí donde nosotros podemos ir y conocer qué se desarrolla, qué tecnologías nuevas se están aplicando en la educación, qué metodologías se aplican también. Todo eso nos permite abrir un campo amplio de posibilidades que nosotros podemos aprender y que todos podemos aprender.
2: Y bueno, nunca es demasiado maduro para aprender ni demasiado joven como para innovar. El InnovaFest, te demostramos que la inteligencia artificial no viene a reemplazarte, sino viene a potenciarte. Son las 8:42 y bueno, estamos llegando casi a la parte final de esta entrevista. Para los profesores y rectores de unidades educativas de Cuenca que nos están escuchando en este momento, ¿por qué es estratégico motivar a sus delegaciones de estudiantes y docentes para que puedan estar ahí y participar del InnovaFest?
3: Sí, a ver, bueno, se van a presentar más de 50 proyectos en esta nueva edición del InnovaFest, más de 50 proyectos en varias categorías como son emprendimiento y desarrollo social, el tema del desarrollo sostenible, temas de alimentación y salud. Entonces, tenemos varias categorías en las que se ha clasificado estos proyectos. Estos proyectos, pues, como dije, son ideas, son prototipos que pueden permitir el desarrollo, a lo mejor potenciar el desarrollo de temas sociales, de temas empresariales, dar solución a temas puntuales que se están teniendo en nuestra sociedad. Y es allí donde invitamos pues a toda la comunidad, rectores de instituciones educativas, de los estudiantes de colegios que están próximos a ingresar a la universidad para que conozcan qué posibilidad y formación tenemos dentro de nuestra universidad, qué ofrecemos al estudiante, qué experiencias de aprendizaje adquiere nuestro estudiante en su formación, en su perfil profesional y qué competencias al final del día él va a adquirir para enfrentarse pues a un mundo competitivo actualmente, como dijimos, que con el avance de la tecnología nos está llevando a que debemos aprender más rápido, debemos aprender a mayor velocidad y qué futuras tecnologías o qué es lo que se está usando dentro del aprendizaje es lo que el estudiante requiere y busca. Entonces, esa es una forma de conocer y aprender, a ver qué es lo que los potenciales empresarios que tenemos en nuestra universidad nos ofrece.
2: Perfecto, y bueno, déjenos su mensaje final y esa invitación con el sello de identidad de la UTPL para encender la chispa innovadora en la ciudad de Cuenca.
3: Sí, muchísimas gracias. Como ustedes conocen, la universidad pues es pionera en modalidad en línea y a distancia. Estamos próximos a cumplir 50 años, valga la oportunidad también para mencionarlo. Se va a venir cosas innovadoras en este espacio y empezamos pues con el InnovaFest. El InnovaFest los invitamos a participar de este evento, a conocer estos más de 50 proyectos que se van a mostrar con iniciativas propias de nuestros estudiantes. Esto les puede abrir, como dije, muchas posibilidades, muchas ventanas de posibilidades a nuestros estudiantes y futuros universitarios al ver cómo se aprende y cómo se enseña en nuestra universidad. Es allí el diferencial que siempre la universidad apuesta a hacer más, invitar a que el espacio donde se desarrollan estos proyectos y donde se involucran tanto la investigación, la innovación y el emprendimiento, sobre todo, pues potencien el conocimiento y les permita a los estudiantes, pues, decidir ser más en nuestra universidad. Así que los invitamos a participar este 15 de julio, miércoles 15 de julio, a partir de las 8:30 a.m. en el Centro de Convención desde nuestro campus universitario Loja.
2: Gracias, amigos, y sigan disfrutando, por supuesto, de la música de Cómplice 99.7. Gracias a la magíster Nube Briceño por acompañarnos el día de hoy. Ella es especialista de innovación tecnopedagógica y la van de seguro a conocer este 15 de julio a partir de las 8:00 a.m. ¿Estoy bien?
3: Sí, correcto. A partir de las 8 ya nos instalamos.
2: Perfecto. Nosotros
3: gracias,
2: le enviamos un fuerte abrazo desde aquí y seguir innovando y especializándonos también con los mejores. Gracias, un fuerte abrazo y nos despedimos. Espero que esté haciendo solcito allá por Loja también.
3: Un poquito, sí. Salió el sol.
2: Acá también nos estamos abrigando. Nosotros continuamos con más. Gracias,
3: gracias
2: por acompañarnos y cerramos esta entrevista. Gracias a ustedes por acompañarnos. Somos cómplices y continuamos con buena música.
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6: La Universidad Técnica Particular de Loja presentó la primera edición de Mesa del Fondo, una revista universitaria de distribución gratuita que promueve el encuentro entre la cultura, el arte, la historia y la educación. Esta nueva propuesta editorial reúne a académicos, escritores, investigadores y gestores culturales de Ecuador e Iberoamérica, con el objetivo de impulsar el pensamiento crítico, fomentar el diálogo entre la academia y la sociedad, y generar espacios para la reflexión sobre los desafíos del mundo contemporáneo.
5: La Fundación para el Desarrollo Empresarial y Social FEDES y la Universidad Técnica Particular de Loja suscribieron un convenio de cooperación que permitirá a los estudiantes de la maestría en Pedagogía de las Artes acceder gratuitamente al proceso de certificación por competencias laborales e interpretación musical, fortaleciendo su perfil profesional con un reconocimiento oficial avalado por el Ministerio de Trabajo. Esta alianza impulsa la articulación entre la formación académica y la cualificación profesional, generando nuevas oportunidades para el desarrollo laboral y artístico de los futuros profesionales.
6: La Universidad Técnica Particular de Loja desarrolló una innovadora tecnología para la gestión sostenible de aguas pluviales y residuos sólidos, que busca reducir las inundaciones urbanas y optimizar el mantenimiento de los sistemas de drenaje. Se trata de un sumidero con canastilla, una solución con solicitud de patente que incorpora materiales reciclados y mecanismos de filtrado para evitar la obstrucción de las alcantarillas, contribuyendo a la sostenibilidad ambiental, la economía circular y el desarrollo de infraestructura urbana más eficiente.
5: Más de 35,000 estudiantes y miles de graduados en Ecuador y el mundo son el legado vigente de los 50 años de educación a distancia de la UTPL. Celebra con nosotros este orgullo en el Congreso 50 años Educación a Distancia. 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
2: Y nosotros continuamos con más. Escuchen esto con mucha atención.

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0: y conquistó multitudes desde los balcones, terminó muriendo de amor.
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0: José María Velasco Ibarra fue 5 veces presidente del Ecuador. Orador brillante, declamador apasionado, capaz de paralizar plazas enteras con un discurso.
2: Nuestra revolución no amenaza atropellar a nadie.
0: Pero detrás del político más popular del siglo XX había una historia menos conocida. Su gran amor se llamaba Corina del Parral.
3: Estábamos a hablarnos. Ella comprendía mi lucha. Y ella, mujer delicada, mujer que habría querido que yo no tenga enojos con nadie, aceptaba, sin embargo, porque captaba, intuía las circunstancias que me llevaban muchas veces a la batalla fuerte.
0: Estuvieron juntos durante décadas. Ella lo acompañó en campañas, exilios, derrotas y triunfos. Hasta que en enero de 1979 ocurrió una tragedia. Corina sufrió un accidente en Buenos Aires y falleció. Velasco viajó a Quito con los restos de su esposa. Y cuando la prensa le preguntó qué haría ahora, respondió una frase que parece escrita para una novela.
3: Pero ojalá la misma providencia que terminó tan pronto con Corita termine lo más pronto posible conmigo.
0: 2 meses después murió. No tenía fortuna, no tenía automóvil, ya no tenía poder, pero tampoco tenía a Corina. Y quizás por eso, esta no es la historia del hombre que fue 5 veces presidente. Es más bien la historia del hombre que no quiso vivir sin la mujer que amó toda la vida. A veces las historias más grandes del poder terminan siendo historias de...

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0: Gracias por estar junto a nosotros. Bienvenidos sean todos ustedes a Cómplices de Vida. Son las 9:00 de la mañana y por supuesto agradecemos a A4 Estudios de Arquitectura para ti. Por supuesto, agradecemos a DISA por permitirnos llegar a sus hogares con buenos programas, buena música y por supuesto con unos invitados de lujo. Para ustedes quienes están en casa, prepárense para esta entrevista, ya que estaremos hablando de uno de los temas que están ahora en boga, y es que las vacaciones tocan las puertas de todos los hogares. Muchos chicos ya salieron de vacaciones y muchos están ya con la expectativa de qué hacer en estas vacaciones. Y justamente pensando en eso, en esta situación nos encontramos frente a un tema que quizás pueda resultar apropiado. Vacaciones, expectativa versus realidad, el estrés que generan. Somos sus cómplices de vida y damos la bienvenida a este primer segmento. Y por supuesto llegamos gracias a DISA y A4 Estudios de Arquitectura para ti. Momento de hablar con el experto.
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0: Hoy hablamos de las expectativas versus la realidad de las vacaciones. Y para ello me acompaña Priscila Bautista. Ella es magíster en psicoterapia y de la personalidad. Gracias por estar junto a nosotros. Bienvenida. Y es que las vacaciones realmente nos ayudan a descansar, aunque solemos esperarlas durante meses, pero muchas personas terminan agotadas, frustradas o incluso más estresadas que antes, porque ¿por qué ocurre esto? Hoy en Cómplices de Vida descubriremos cómo transformar las expectativas en experiencias más saludables y satisfactorias. Gracias, Priscila, por estar junto a nosotros. Bienvenida, por supuesto, a esta tu casa, Cómplice 99.7.
2: Invitación tan grata. Feliz de estar con los radioescuchas en este día y con este tema tan importante que nos compete a todos.
0: Y es que este tema también de alguna manera nos toca, y cuando hablamos que nos toca, a veces nos toca sufrirlo. Y a veces digo sufrirlo porque las vacaciones, en vez de ser un momento de regocijo, se vuelve un momento en que llegamos, salimos o regresamos más cansados de lo que estamos. Para hablar de esta primera situación, cuando pensamos en vacaciones, solemos asociarlas con descanso y felicidad, porque para muchas personas terminan convirtiéndose entonces en una fuente de estrés, tanto antes, durante como después.
2: Efectivamente, Pablito, las vacaciones, cuando hablamos de la palabra vacaciones, nos imaginamos una playa paradisíaca con un sol azul precioso, la foto perfecta, todos felices, todos en armonía, con mucha calidad de vida, salud mental. Sin embargo, no siempre suele pasar eso. Por lo tanto, el problema de las vacaciones es cuando tenemos expectativas demasiado altas y nos chocamos con la realidad y pensamos que las vacaciones se frustraron y nos fue súper mal porque hubo por ahí un inconveniente, una tensión familiar, una larga cola en el aeropuerto, en fin, y creemos que con eso nuestras vacaciones se arruinaron. Y justamente ese es el tema focal, mi querido Pablito. ¿Cómo hacer que estas vacaciones sean reales, sean llenas de conexión humana, llenas de virtudes, teniendo en cuenta que puede estar presente los conflictos, los imprevistos, y que a pesar de eso se puede decir que son vacaciones saludables?
0: Y aquí viene una pregunta. ¿Cómo nosotros podemos entonces construir esas expectativas demasiadamente altas frente a las vacaciones, y cómo reaccionamos mientras se van desarrollando desde la planificación, ¿no? ¿Cómo reaccionamos frente a esas expectativas que nosotros mismos nos forjamos?
2: Justamente, Pablito, la planificación previa de una vacación es importante, sin embargo, no puede ser una camisa de fuerzas. Claro que debe haber planificación de lugares, hoteles. Sin embargo, en el momento que eso se convierte en una fuente de estrés, nos estamos complicando antes de que empiece el viaje. Imagínese unas vacaciones con esta fuente de estrés previa al viaje. Se nos complica mucho, nos enojamos, nos frustramos, nos ponemos súper bravos. Para mí lo más importante siempre es la comunicación. Cuando usted planifique vacaciones, siéntese con su familia, comente qué quiere el uno, qué quiere el otro, y en base a esas decisiones van tomando acuerdos comunes. Es súper importante que cada uno de ellos exprese lo que quiere, lo que necesita. Y sobre todo respetar que cada uno de ellos son seres individuales, cada uno quiere una cosa. No se puede las vacaciones ser el eje de una sola persona, porque se convertiría como una especie de autoritarismo. Esto sea así, punto, yo ya compré estos pasajes, nos vamos a ir a este lugar, hay este restaurante, tenemos que irnos acá, y eso, en vez de ser una fuente de descanso, se convierte en una fuente de estrés, porque llegamos a este lugar.
0: Y ahí se viene la expectativa, ¿no? Tenemos expectativas muy altas, muy grandes de todo lo que va a pasar. Como que me imagino que voy a descansar, me imagino que todos van a estar felices, pero nos encontramos todos gritando quizás en el carro, que se olvidaron alguna cosa, una larga fila si están viajando en su propio vehículo, una fila gigante de carros. Bueno, todo eso nos puede estresar.
2: Exactamente, Pablito. Sí, sí, sí, justamente eso es súper importante, porque cuando vemos el berrinche de nuestros pequeños, cuando vemos la fila larga y comenzamos a enojarnos y empezamos a callarnos, y empieza a subir esa tensión, hasta que se cae una cuchara y ahí sí explota todo.
0: Todos ahí nos ponemos como locos y comenzamos a discutir en el vehículo. Son las 9:07. Estamos junto a nuestra entrevistada Priscila Bautista, y es magíster en psicoterapia de la personalidad. Y hablando de este tema de su especialidad, las personalidades también varían, ¿no? Dentro del hogar, nuestros hijos, los padres, quizás las personas con las que vamos a salir, tenemos diferentes formas de reaccionar frente a estas situaciones que se van dando en el transcurso de las vacaciones.
2: Sí, Pablito, qué tema tan interesante. Y es así, tenemos en psicología varios tipos de personalidades, y qué linda su pregunta, porque se podría aplicar un poquito a esto de las vacaciones. Por ejemplo, una personalidad planificadora, que tiene un término ahí que es la obsesiva compulsiva, obviamente va a querer planificar previamente, va a organizar, va a ver los lugares.
0: Es la que busca en las redes sociales, que ya está planificando desde hace algún tiempo algunos destinos, sabe dónde llegar, sabe dónde encontrarse, pero dentro del hogar también puede encontrar la otra parte, ¿no?
2: Claro que sí, también tenemos una personalidad un poco más tranquila, se llama la personalidad dependiente, es una personalidad muy agradable, que se acopla fácilmente a los planes, que es muy acolitadora, que dice, bueno, vamos acá, está bien, me parece bien, vamos acá. Entonces es una personalidad que fluye mucho con los demás.
0: Quizás un poco más sanguínea. Puede ser una de esas características que puedan tener. Y hablar de ese fluir, Y regresando al tema de las redes sociales, ¿cómo puede influir las expectativas en construir una expectativa las redes sociales? Y nos hemos encontrado, claro, ¿no? Imágenes donde que nos muestran lugares paradisíacos, pero cuando llegas están infestados de turistas, no tienes dónde poner un pie, es un caos llegar, demasiado calor, no tienes puntos donde comer, no tienes dónde hospedarte, y eso puede frustrar también.
2: Efectivamente, las redes sociales es un punto de quiebre para la comparación. A veces vemos esa historia de mi vecina, de mi amiga, se fueron acá, yo no me puedo ir, no cuento con el dinero, y me frustro, y me empiezo a frustrar desde el celular, desde mi cocina, viendo todas esas historias. Pues yo les invito a ustedes que cada uno de nosotros somos diferentes, cada uno de nosotros tenemos necesidades y tenemos una situación económica muy diferente a los otros. Entonces, esas expectativas tienen que dejarlas a un ladito y concentrarnos, ¿qué necesito yo? ¿Con qué puedo realizar? ¿Qué puedo planificar que a mí me genere bienestar y salud mental?
0: Para planificar algo que a mí me genera bienestar y salud, esto tengo que pensar también en las necesidades de mi familia. Ya lo había mencionado como uno de los ejes que tenemos que tener. ¿Cómo poder dosificar entre lo que yo quiero y lo que quiere mi familia? Porque llegar a un acuerdo, si somos cuatro, puede resultar caótico.
2: Claro que sí. A veces no somos solo cuatro. A veces en las vacaciones se suman muchas familias. Y se convierte un poco complicado, porque esos problemas familiares de años queremos resolverlos en las vacaciones y se complica mucho más. Mi tip para esta situación es escuchar la opinión de los demás previo a las vacaciones. También reconocer que hay emociones en las personas, que hay cansancio, que hay frustración, que hay desesperación. Y no invalidar esos sentimientos. No decir, ay, otra vez estás estresado, otra vez te enojas. Ya, siempre me arruinas las vacaciones.
0: Siempre lo mismo.
2: Siempre haces lo mismo. ¿Para qué vienes? Entonces esos comentarios no nos ayudan a encontrar una solución. Obviamente todos los seres humanos sentimos frustración, va a haber tensiones familiares en plena arena, en plena playa paradisíaca, puede haber un conflicto, puede haber una pelea ahí y que tiene que ser hablada. Quizás no es ese un momento, tómese su tiempo, vaya, camine un ratito y regrese como para solucionar este tema, porque mire que son varios días y muchas horas iguales como para que un evento pequeño destruya muchos días de descanso, de disfrute.
0: Así es, buena plática la que tenemos con nuestra invitada del día de hoy, Priscila Bautista, y es magíster en psicoterapia de la personalidad. Hacemos una pequeña pausa y regresamos en breve aquí en Cómplice 99.7 FM. Somos sus cómplices de vida.
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0: 9:14, estamos conversando de las vacaciones y precisamente viviendo las vacaciones también con un sol bastante agradable en un sábado que promete ser muy productivo. Esta mañana conversamos con Priscila Bautista, magíster en psicoterapia de la personalidad. ¿Y por qué una especialista del área de la psicología, de la psicoterapia de la personalidad, viene a hablarnos de vacaciones, dirá alguien? ¿Por qué no está alguien ahí de una agencia de viajes mencionándonos sobre los diferentes tours? Pero Prissy, escuchábamos en la primera parte, en el primer bloque de programa, precisamente cómo estos espacios que prometen ser tan maravillosos, el tiempo esperado, trabajamos todo el año y anhelamos que lleguen las vacaciones, pero es allí donde algunos aspectos de nuestra personalidad precisamente son los que terminan arruinando estos espacios. El tiempo soñado, el tiempo anhelado, termina convirtiéndose en un verdadero infierno, en una experiencia sumamente triste, malos recuerdos para los niños, se daña totalmente. Entonces es allí donde entramos con el tema de esta entrevista, expectativas versus realidad. No es lo que soñamos.
1: Así es, mi Lore. Yo creo que si fuera yo una agente de agencia de viajes, le llevaría a la ruina con esta información. Pero sí, yeah. Mi querida Lore, las vacaciones suele ser algo muy importante dentro de la familia y creemos que trabajamos todo el año y decimos, a ver, estas dos semanas nos vamos a desconectar, nos vamos a unir con familia y llegamos allá y nos damos cuenta que nuestro adolescente está en una edad complicada. Nos damos cuenta que nuestro chiquitín aumentó sus berrinches. Nos damos cuenta que nuestra esposa está como un poco distante y nos topamos con la verdadera cara de las vacaciones. Y esos conflictos, esas cositas tan chiquitas que no se observó durante el año, se hacen más visibles al pasar más tiempo iguales.
0: Porque justo se iba a preguntar, ¿por qué no se observaron en la cotidianidad del resto de días?
1: Mi Lore, a veces las actividades extracurriculares, el trabajo, no nos permiten tener esas conexiones en el almuerzo, en la merienda, lo que impide que observemos con fineza estos detallitos. Quizás en vacaciones nos enteramos que nuestro hijo tuvo algún problema con un amigo, quizás nos enteramos que nuestro esposo está deprimida, nos dimos cuenta que en el momento de llegar acá a vacaciones no podemos deslindarnos de los correos ni de las cosas pendientes del trabajo y estamos con el celular ahí pendiente a qué horas me llega ese mail mientras usted está en la fila para, qué sé yo, para irse al barco, usted está pendiente de eso. Entonces, esas cositas se hacen más visibles en vacaciones. Yo siempre digo que la ansiedad y la depresión viaja con nosotros a donde quiera que vayamos.
2: Y hay una parte, ya que está diciendo que estamos viajando con la ansiedad y la depresión, también viajamos con una maleta que se llama trabajo. Y muchos de nosotros relacionamos el mismo hecho, no solamente el trabajo que cumplimos fuera de los horarios de vacaciones, sino el trabajo diario que tenemos. El trabajo con los niños. Lo vemos, el ser padres como un trabajo. ¿Qué es lo que debemos ajustar en nuestra cabeza? Porque quizás también estamos malentendiendo el tema de la relación que deberíamos tener con nuestros hijos, pero se vuelve el trabajo a la final.
1: Claro que sí. En el momento de las vacaciones pensamos que como son vacaciones, todo es permitido. Y lamentablemente ahí sí tenemos que contar con unos pequeños ajustes también de los hábitos cotidianos.
2: ¿Qué es lo que nos podría recomendar hacer desde ya?
1: Mantener, aunque sea en una medida pequeña, pequeños hábitos como dormir bien, como lavarse los dientes, como pedir por favor y gracias. No porque estemos en vacaciones vamos a dejar de ser...
2: Tenemos licencia para todo.
1: O dejar de hacer las cosas que son importantes en la vida, como el respetar turnos, como el escuchar al otro, como el entender que si no hay dinero para una cosa, se puede hacer otra cosa. Entonces, las vacaciones no

0: Es un momento para consentir a libre demanda. Uh-huh. Es un momento para que todo lo que se enseñe en el año sea más disfrutable, sea lindo, pero también que hayan límites. Los límites son necesarios. A veces decimos, ya, deja que llore, no pasa nada. Pero no nos damos cuenta que este lloro o este berrinche o este drama afecta al que está al lado de nosotros. Yo siempre digo que nuestros derechos terminan cuando comienzan los del otro. Entonces, en vacaciones también hay situaciones que es importante, el respeto de los nietos a los abuelos, entre esposos. Habrá tensiones entre esposos mientras están presentes los suegros. Decir, a ver, este no es el momento para pelear, tengo que pausar, tengo que esperar a la noche para poder hablar sobre esta situación que me está generando mucha incomodidad. Yo no estoy invitando a que se queden callados, a que digan, ah, ya es vacaciones, no pasa nada. Estoy invitándoles a que encontremos el momento adecuado para solucionar esto. Imagínense que con mi esposo no nos hablemos las 3 semanas que duran las vacaciones y recién cuando llegamos hablemos de este tema. Muchas veces esas tensiones acumuladas llevan tantos años que no se pueden solucionar así, rápidamente. Entonces hay que tener mucho cuidado con los conflictos, con la planificación, con la organización, con lo que yo estoy sintiendo, qué estoy sintiendo. A veces en ese momento de vacaciones, si yo siento que me siento muy abrumada con lo que está pasando, decir, saben que ya regreso, voy a la tienda a comprar algo, entonces como que pausar. Y reconectar con nuestro cerebro para poder interactuar, obviamente, de nuevo de una forma mucho más eficaz. No siempre hago eso yo siendo psicóloga. Sí hablo de estas cosas porque quizás me pasó y se complicaron todas las cosas, pero quisiera que ustedes busquen otras alternativas mucho más saludables para que estas vacaciones sean increíbles, no en el sentido del viaje ni la foto perfecta, sino de cómo yo me sentí en esas vacaciones.
1: Perfecto. Es importante tener esos tips nosotros también a la mano y, por supuesto, ya que somos los adultos, también tenerlo pensado. Ahora bien, ¿qué es lo que sucede con los jóvenes? Permítame extenderme en esa parte. Los niños quizás es un poco más llevable, ¿no? Y dependiendo de edades. Uh-huh. Pero en rangos de edades también vemos que los niños no es lo mismo cuando tenemos menores de 6 años que en la etapa de 6 a 12 años y los adolescentes de 12 a 16.
0: Exactamente.
1: 17 años.
0: Interesante su pregunta porque esa es una de las quejas primordiales de los padres. ¿Qué hacer con mi adolescente? Que todo le aburre, que todo se enoja.
2: Nada le gusta.
0: Que nada le gusta, que no le sorprende nada. Uno se emociona. Mira esto, yo pensé esto en vos y él. Gracias. Lidiar con eso es muy complicado. Sin embargo, el hecho de haber pensado en ellos y que la respuesta de ellos sea, ya nada, para la cabecita de ese adolescente es importante. Recuerde que el adolescente no le va a decir, gracias por pensar en mí, qué lindo que es estar contigo, me encanta estar aquí. No, él no va a decir eso. Pero solo el hecho que esté ahí con su mala carita, con su mala gana, es importante porque sabe que cuenta con una familia, sabe que cuenta con un círculo. Que yeah. Aunque le vea usted a su adolescente ahí con los audífonos, con el celular,
1: desconectado
0: falsamente, es muy probable que eso es mucho mejor a que él esté solo.
1: Yeah.
0: Hay adolescentes que no son mirados, que no son escuchados, y ese sentimiento de soledad se ahonda muchísimo más. Entonces, aunque usted escuche esa queja de su adolescente, ay mami, qué exagerada que eres, ya no me tomes fotos, muy en el fondo él está feliz de eso. Porque hay situaciones en que los adolescentes, por ejemplo, en los eventos escolares, ya, están ahí tranquilos, sí, yo soy muy canchero, no vino mi mamá, no pasa nada. Pero en el momento en que le ve llegar ahí no en el fondo, así lejos, dice como su cara de, ay, mi mamá ya llegó. Pero acá en el fondo, sin que nadie le escuche, está contento de verle. Entonces, no nos olvidemos de eso. Que aunque directamente ellos no nos agradezcan la presencia, no lo reflejen, acá se siente que ahí están ustedes. Y eso es mucho para ellos.
2: Recordarles nada más que usted puede interactuar y participar en este espacio de diálogo, conversando con el especialista acerca de las vacaciones, la expectativa versus la realidad. No siempre hay el dinero suficiente, no siempre se pueden dar las cosas como se esperaba. Los niños tienen la expectativa de que papá, mamá se desconecte por completo del trabajo, pero a veces no siempre es posible. Usted puede participar con sus preguntas y con sus experiencias a través del 2-811-997, también a través del 09-997-03000 con mensajes de WhatsApp. Y en las redes, llévela hacia su perfil. Esta entrevista está siendo difundida en Facebook de Cómplice FM. Compártala, ponga en sus historias y permita que más personas que están prestas o que están próximas, más bien dicho, para salir de vacaciones, puedan escuchar estas experiencias vistas bajo el análisis del especialista, del experto. Priscila, experta en el área de la psicología, de la psicoterapia, atendiendo a familias. Aquí vale la pena esta consulta desde su experiencia profesional, Priscila. ¿Qué papel juega la aceptación de la realidad y la flexibilidad, sobre todo para disfrutar mejor de este tiempo?
0: En todo aspecto, creo yo, Lore, que no solo en las vacaciones tiene que estar sujeto a nuestras expectativas reales con lo que va a suceder. Por ejemplo, como decía Pablito, a veces encontramos esos hoteles llenos de sol en el Caribe, preciosos, llegamos allá,
1: llama mucho la atención, mucha gente,
0: y usted llega con esa emoción de yo voy a estar en esa playa, voy a estar en ese hotel, llega y el cielo está nublado, está lloviendo muchísimo, esa actividad que era al aire libre no puede hacerla, qué sé yo, porque ese día estaba en mantenimiento, y esa emoción con la que usted llega, ¡pac!, se derrumba. Y ahí, Pablito, es el punto clave de qué hago yo. O me amargo la existencia o veo la forma de cambiar esto. No le estoy diciendo como ese positivo falso de decir, a ver, bueno, no pasa nada, aquí no pasa
1: nada.
0: Mente positiva, yo soy feliz. No vamos a ese irrealismo mágico. Vamos a la realidad. A ver, sí, estoy enojado porque yo quería hacer esto. Y me tomo mis segundos de enojo. Y decimos, bueno, ya pasó, vamos a este otro lugar o vamos a caminar por acá. El reconocer nuestras emociones es súper importante, porque cuando estamos hechos los muy positivos, no pasa nada, llega un punto en el viaje que nos derrumbamos más.
1: Y las personas también se estresan con el falso positivo,
0: claro,
1: ¿no? También se estresa,
0: sí.
1: Eso generalmente genera antipatía.
0: Uh-huh.
1: Y algo de que quisiera mencionar también es ya que estamos hablando, es en la pareja también esos roces.
0: Lógico.
1: Generan fricción, ¿no?
0: Obvio.
1: Y ¿qué hacer entonces en ese momento? Porque a veces las parejas toman ese tiempo de vacaciones y regresan peor de lo que estaban.
0: Es importante esa conversación previa a las vacaciones. El hablar de dudas, de temores, de inseguridades previo a las vacaciones y reconocer que en ese otro lugar también va a haber eso. Y quizás los hijos también vean tensiones familiares y digan, chuta, otra vez mis papás están peleando. Lo que pasa en mi vida personal, voy a tocar un tema personal, es con mi esposo y yo a veces tenemos peleas que ven nuestros hijos y se asusta. Uh-huh. Pero ellos también ven las reconciliaciones, ¿no? La reconciliación del día siguiente. Ah, sí, qué felices que somos.
1: Como si nada ha pasado.
0: No eso. Ellos ven la tensión, ellos ven ese momento incómodo, pero también ven la resolución de decir, a ver, no me gusta esto, pasa esto.
2: El conflicto.
0: Pero también tiene razón este punto. Entonces, cuando ellos ven la magnitud del conflicto, es decir, la parte mala con la parte resolutiva, no le digo la parte falsa, estamos enseñando a los hijos que hay momentos de conflicto, que hay desacuerdos, que hay que expresar nuestra opinión y que el otro no va a recibir de la mejor forma, pero que también a la larga se puede generar algo mucho mejor. Entonces, para mí ese es un punto clave en las familias, que no le tengan miedo al conflicto, sino el conflicto tiene que ser manejado.
2: Por acá tenemos mensajes que nos llegan al 09-997-03000 y sin duda este mensaje es muy, muy, pero muy válido y contundente. Priscila nos dice, buen día, pero si no están preparados para viajar, simplemente no vayan. Se supone que vacaciones son para relajarse y olvidarse de todo, pero como insisto, si no estamos preparados, simplemente no vamos. No creo que sea necesario viajar para pasarse bien.
0: Excelente, excelente el detalle y ese mensaje de nuestra radio escucha, me encanta, porque no siempre todo tiene que ser un viaje o dinero. En el patio de su casa, caminando aquí en las orillas del río, visitando a la abuelita que no hemos visto mucho tiempo, con una funda de pan. Ese tipo de descanso es mágico en vacaciones. Sí, sabemos que con nuestros padres estamos un poco alejados, ir a visitarlos, pero no en el sentido de de quererlo hacerlo todo perfecto. Le voy a llevar a este restaurante, vamos a irnos de este lugar. No, sino también no olvidar, como siempre yo digo, esa conexión humana, esa conversación, esa pregunta importante. Y las vacaciones justamente es eso, es descanso. ¿Qué pasa si no quiero hacer nada y solo quiero ver la tele? Está muy bien. ¿Qué pasa si hoy no quiero ver a nadie y solo quiero tomarme un helado sola? También está bien, también es válido. Y eso de exigirnos que todo tiene que ser con todas las otras personas es una presión y a veces no tenemos la salud mental ni la cabeza para lidiar con las conversaciones profundas de otras personas. Eso es importante también reconocer.
1: Hay momentos en donde, ya que ha tocado eso, realmente las vacaciones se abren las puertas a la que nosotros podamos de alguna manera desahogarnos en ciertas situaciones, no con otras personas. ¿Cuál sería la recomendación en esa situación? Por ejemplo, para aquellos que van a viajar solos, van a tomar vacaciones solos, o para aquellos abuelitos que también van con sus parejas y a veces tomamos ese tiempo para desahogarnos o para ver lo gris de la vida.
0: Ese matiz me gusta muchísimo porque las expectativas o son blancas o negras, pero también pueden ser grises. Y ese conectar con esa pareja, con esos hijos. No todo tiene que ser estrés tampoco, como hemos hablado la mayor parte del programa. Quizás las vacaciones sean ese momento en que podamos hablar con este hijo adolescente que le hemos visto distante ese año lectivo. Decir, mira, cuando éramos chiquitos hacíamos esto, ¿te acuerdas que aquí vinimos?
1: Conversaciones difíciles.
0: Esas conversaciones difíciles que resultan mágicas y que él diga, sí, cierto, mami, que yo cogía conchas contigo y ¿te acuerdas cuando comíamos ahí? Sí. Entonces, llévale esos espacios como para que vaya conectando a la bonita relación que teníamos cuando él era un niño. Puede ayudar muchísimo a esta nueva relación. El entender que ese niño chiquito ya creció. Y esa expectativa también de creer que todo siempre va a ser como ese niño chiquito, dócil, amable, buena gente, amoroso. Bajar la expectativa y reconocer que se está creciendo, que tiene su opinión, que a veces nos debate y nos dice, ay mami, qué barbaridad, ¿cómo vas a decir eso? Tú me enseñas esto y me haces esto. Reconocer que esta persona está teniendo pensamientos propios, escuchándolos. Saber qué piensa, ¿no? Escuchar así como usted escucha a las demás personas, decir, a ver, ¿qué quieres tú? ¿Qué estás pensando? Esa conversación de que el joven se siente escuchado es muy crucial en este tipo de relaciones y creo que las vacaciones podría ser el momento ideal para poder conectar con este jovencito o con la persona que se sienta lejana a la familia.
1: Perfecto, sus preguntas al 2811-997, somos cómplices de vida.
2: Justamente iba a mencionar el teléfono, Pablito, y recordarles el número de WhatsApp 0999-703000 para quienes están enviando sus mensajes de WhatsApp. Prisi, bueno, ya hemos hablado de y el mensaje de nuestro amigo oyente de que no es necesario viajar o pues si no, la posibilidad no nos brinda los recursos económicos, no están como para darse un viaje. ¿Cuál podría ser esa recomendación que usted, desde ese acompañamiento que brinda en el área de la psicología a las familias, a los adolescentes, cómo podrían aprovechar igualmente este tiempo para recargarse de energía? Porque las vacaciones es sinónimo de recargar energía. No hace mención al lugar ni la circunstancia, pero sí a ese aspecto de resetear y volver a empezar.
0: Es importante, Milore, porque a veces tenemos que resetear a solas para poder entender al otro. A veces queremos entender mucho al otro, queremos complacer a ese suegro, a esa mamá, a esos abuelitos, queremos que los hijos estén bien. Y a veces nos olvidamos de nosotros. Y cuando nos olvidamos de nosotros, no podemos conectar con los demás. Entonces yo le invito que en la soledad de su cuarto, o con un diario, o escribiendo, ¿qué quiere usted? Una vez que entendamos qué queremos nosotros, escuchamos al otro. Y en esa conversación interesante, podemos comprender mejor al otro. Y esto no involucra nada de dinero ni lugares paradisíacos. Puede ser en la cocina, puede ser con un mensaje de WhatsApp, puede ser con conversaciones incómodas, como decía Pablito. Y sobre todo, la pregunta no debería ser ¿a dónde me quiero ir en vacaciones? Sino ¿qué quiero sentir? ¿Qué quiero sentir? ¿Cómo quiero vivir esta vida? Quiero pelearme con mis vecinos. Quiero pelearme con mi mamá. Quiero pelearme con la gente porque no me hacen caso. O quiero entender para vivir en un lugar mejor. Porque no hay nada más tedioso, Lore, que vivir y ir por la vida peleando con todos. Como diciendo, a ver, esto es lo que yo quiero, esto es lo que necesito. Pero
2: y así se hace.
0: Exactamente, siempre es un tira y jala. Yo quiero esto, pero también escucho lo que necesitas. Lo que tú necesitas también es muy válido. Busquemos la forma de que entre estas dos posturas antagónicas, de una u otra forma, se llegue a un punto medio. Es importantísimo buscar la frase que todos ganen, pero no ganen en el sentido de que alguien pierda. Todos ganen es todos ganen. Que esa mamá gane, que ese papá gane, que sus hijos ganen. Es muy injusto ver cómo en vacaciones mamá lleva las maletotas, el protector solar, las toallas, las sandalias llenas de arena.
1: Y el recién nacido.
0: El recién nacido y los guaguas corren, el esposo se va allá, se toma una cerveza y en el momento de regresar la mamá vuelve a coger las cosas, vuelve a cargar al recién nacido y todo sigue fluyendo. No dejemos que esa mamá se me descuide. También uh-huh. cuidemos de esa mamá. Pero quien tiene que cuidar a esa mamá es ella misma. Muchas veces estamos acostumbrados a cuidar. Y cuando ya somos viejitas, cuando ya no nos podemos parar, no existe nadie alrededor. Uh-huh. Entonces le invito a mi radio escucha que está por ahí escuchándome, que también se cuide ella, que es importantísimo.
1: Perfecto.
2: Nos preguntan por acá, Prissy, ¿cómo pueden contactarla? Y con esto si quisiera que nos ayude, para quienes nos escuchan y desean conversar un poco más al respecto, quizá un tema que parecía no tener relación con esas luchas que podemos estar atravesando, sea la puerta abierta para tener un diálogo con usted. Nos preguntan cómo pueden contactarla, dónde pueden conseguir más información para conversar no solamente sobre estos temas.
0: Uh-huh. Claro que sí, mi Lore, mi número es 09-98-22-70-60 y mi consultorio queda aquí cerquita por el ECO 911 en la avenida 10 de agosto y Humberto María Cordero. Otra diagonal vez a la Escuela Gabriela Mistral.
2: Otra vez su número, Prissy, para ponerlo para quienes siguen la entrevista en Facebook. Vamos en YouTube, a fijar, ¿no?, el comentario en YouTube también. Vamos a fijar el número de Priscila Bautista, conversando hoy con ella. Ella es magíster en psicoterapia de la personalidad, conversando sobre las vacaciones y lo que pueden sacar a flote sobre aquellos temas que de pronto no estamos tratando, uh-huh, y que se evidencian en situaciones en las que tenemos más tiempo para escucharnos a nosotros mismos y a los demás. 09-98-22-70-60.
0: Sí, justamente, Lores, me encantan estos temas que nos lleva a situaciones un poco más profundas. Entonces, las vacaciones son así como muy superficial, pero ese tema suele llevar mucha profundidad de cada uno de nosotros, porque son espacios de conexión justamente, que a veces se pueden complicar por tensiones ahí familiares, o tensiones con el presupuesto, con las expectativas de los demás. A veces engordamos esa tarjeta de crédito con tal de que nuestra vecina también vea nuestra historia ahí en Disney. Eso no me parece nada saludable mentalmente.
2: ¿Y qué tal si estas vacaciones las utilizo para iniciar un proceso terapéutico que de pronto estaba postergando? También es un excelente plan en vacaciones.
0: Interesante, mi Lore, así es, claro que sí. Es en ese momento que decimos, a ver, yo no tengo tiempo en este lapso de trabajo, quizás puedo hacer un espacio para mí. Es muy lindo, Lore, si algo me gusta mucho de mi trabajo es que esas conexiones profundas que yo tengo con mis pacientes, esas conversaciones, son momentos que no tienen precio. No es que me esté alabando a mí, pero salen a flote muchas cosas que estaban callados, que nunca le avisaron a nadie, y cuando empiezan a hablar es como que si es ese enredo mental, yo me imagino una madeja y de lana enredadísima y empieza a salir poquito a poco y empieza a hacerse un ovillo. Así me imagino yo la terapia. Entonces, uh-huh, es un momento muy lindo, muy chévere, que genera mucha conexión. Incluso yo aquí voy a confesar, también asisto a psicoterapia, ¿cómo podría yo atender a alguien si yo no me sometiera a un proceso que me libera bastante y que me ayuda bastante?
1: Perfecto. Con ustedes, el día de hoy compartimos de este bonito tiempo hablando de las vacaciones, expectativas versus realidad, de esas cosas que a veces quizás no hablamos y dejamos en el tintero o se hablan después o antes, pero de una forma muy superficial. Hoy queremos hacer conciencia de que a veces eso puede generar estrés y es válida las situaciones, son comunes, pero lo importante es mantener, por supuesto, la claridad y, por supuesto, esos tiempos también para entender y conocernos antes de tomar esa decisión de vacaciones. Saber exactamente qué está pasando en mí. Son las 9:40 ya. Somos cómplices de vida. Priscila, muchísimas gracias por acompañarnos en esta mañana. Lore.
0: Muchas gracias.
2: Y por Priscila, Lore. A usted, recordarles a nuestros amigos que este espacio llamado Cómplices de Vida está aquí cada sábado para tratar temas que llegan al corazón, que lo necesitábamos escuchar para aplicarlo de inmediato. Gracias, Priscila. Estuvimos conversando con Priscila Bautista. Ella es magíster en psicoterapia de la personalidad, hoy hablando acerca de las vacaciones. Si usted desea contactarla por este y otros temas, al 09-98-22-70-60. ¿Estoy bien?
0: Así sí, es, mi Lore. Sí, estoy Muchas bien. Gracias. Un abrazo.
2: A ustedes, nosotros continuamos con más música. Cerramos la transmisión en vivo y en breve estaremos hablando más precisamente de las vacaciones también.
1: Continuamos con más. Somos cómplices de vida. Hacemos una pausa pequeñísima y regresamos en breve. Escuchamos la buena música de Luis Eduardo Aute.

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0: 11:07, tiempo de realizar. 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
1: 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Ahora sí, momento de hablar de lo bueno y lo mejor de la semana, ¿le parece?
0: De lo bueno y lo mejor de la semana, sin duda.
1: Escuchamos entonces lo bueno y lo mejor de la semana.
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0: Lo bueno y lo mejor de la semana es definir qué vamos a hacer con los chicos en vacaciones, y las vacaciones representan mucho más tiempo libre para los niños y también son una oportunidad para desarrollar ciertas habilidades, fortalecer valores, hacer amigos, mantenerse activos física y mentalmente, y precisamente por ello vamos a compartir, vamos a hablar acerca de esta excelente alternativa para las vacaciones, como lo son las colonias vacacionales en la Escuela Nacional del Deporte de la Universidad Católica de Cuenca. Un espacio diseñado para niños y jóvenes, para que ellos puedan disfrutar de estas actividades al aire libre, puedan ejercitarse, puedan encontrar el gusto en el deporte, en la disciplina que más les agrade. Y para conversar con ello nos acompaña Paulina Pino, ella es gerente de la Escuela Nacional del Deporte, quien nos contará cómo estas experiencias ayudan a formar estilos de vida saludable y sobre todo amor por el deporte. Paulina, bienvenida, muchísimas gracias por estar con nosotros.
3: Muchísimas gracias, Lorena, Pablo, y un saludo a todos los radio oyentes. Qué bonito estar en Cómplice, qué bonito compartir un tema tan interesante, ¿cierto?, como es el bienestar. Porque al fin y al cabo, más que la alternativa de qué hacer con el tiempo, es que ese tiempo valga. ¿Para qué? Para nuestro bienestar. Y lo hablamos como familia y también como individuos. Nosotros como padres queremos la mejor alternativa para nuestros niños, para nuestros jóvenes. Y los niños, por supuesto, lo que quieren es entretenerse, lo que quieren es estar activos. Por ello traemos una propuesta para conversarles respecto a qué hacer en las vacaciones.
1: Y bueno, esas vacaciones van a estar divertidas, van a estar cargadas de deporte, no solamente de actividades, sino de deporte.
0: Es que va muchísimo más allá de que hacer el deporte, y por eso precisamente, Paulina, queríamos que usted nos cuente, para quienes se unen recién a nuestra sintonía, ¿qué son las colonias vacacionales de la Escuela Nacional del Deporte y cómo nace esta iniciativa?
3: Bueno, me encantaría, hay algunos que todavía no nos conocen. Nosotros como Universidad Católica de Cuenca estamos desarrollando justamente la Escuela Nacional del Deporte en el ex complejo del Banco Central. Estamos en la Ciudadela de los Ingenieros. Entonces ahí es cuando muchos dicen, claro, ahí hay instalaciones deportivas. Y efectivamente nosotros desarrollamos ya desde febrero, varios servicios. Ahora que estamos en la época de vacaciones, justamente hemos desarrollado una propuesta pensada en la necesidad y en algo muy valioso, ¿no? Que es poder descubrirnos, poder desarrollar unas aptitudes o un amor por el deporte. Tenemos en los programas vacacionales dos alternativas, bueno, dos modalidades. La una modalidad precisamente es un multideportivo. ¿Qué ocurre? Muchos papitos suelen llegar y decir, quiero que mi hijo haga deporte, pero no sabe bien.
0: Que le
3: no
0: gusta.
3: Ha conocido, no ha practicado, digo, perfecto, venga al multideportivo porque va a rotar por diferentes tipos de disciplinas deportivas, natación, fútbol, baloncesto, tenis de mesa, va a hacer pickleball, va a hacer baile, va a conocer del senderismo, entonces va a estar en diferentes entornos, en diferentes tipos de deporte y además va a desarrollar otras actividades como culturales y educativas. Entonces, esa es una propuesta que, claro, tiene un tiempo de todos los días de 9 de la mañana a 12:30 del día, incluido un lunch, porque los niños hacen dos actividades deportivas por lo menos, luego un lunch y luego una tercera actividad alternativa también acorde al ritmo de ellos, ¿no? Es importante no saturar.

a nuestros niños y jóvenes. Recordemos eso, papitos. Uh-huh. Y tenemos otra modalidad, que son los unidisciplinares, en donde los papitos o los mismos niños dicen, más con el mundial, no, yo este año quiero fútbol. O hay quienes dicen, yo quiero aprender a nadar. Perfecto, entonces tenemos 12 diferentes deportes. Tenemos cursos específicos de lo que es natación, contamos con triatlón, estamos con patinaje, fútbol, baloncesto, voleibol, racquetbol, tenis de campo, tenis de mesa, pickleball y estamos también con taekwondo. Entonces, hay para todo lo que quisieran aprender o en lo que quisieran ya enfocarse y desarrollar, porque hay quienes han conocido

0: tú dicen, quiero elevar tal vez mi capacidad a otro nivel, perfecto, tenemos alternativa.
1: Ya van ellos con miras a ser deportistas, quizá en el área en la cual ya tienen conocimiento.
0: Bueno, recordemos también que en las edades formativas es muy importante que los niños tengan un desarrollo multilateral. Es bueno que ellos prueben, porque hay deportes que se van a enfatizar tal vez en desarrollar ciertas capacidades, como tal vez la fuerza, la velocidad, y otros van a complementar con el desarrollo de capacidades coordinativas, como la velocidad de reacción, como la coordinación óculo-manual, etcétera. Entonces, ¿qué es importante en edades tempranas? Que los niños desarrollen absolutamente todo. Y como van creciendo, entonces van enfocándose en alguna disciplina en la que, por supuesto, tienen la convicción, la pasión, y también han descubierto que por ahí tienen capacidades potenciales. Yo creo que es importante que todos los programas que acogen a grande volumen, digamos, de niños y demás, en primera instancia debemos pensar que son seres humanos que necesitan un futuro con una calidad de vida, ¿verdad? Para eso hacemos actividad física. Pero no quitamos que pueda haber una detección de talentos, porque ahí es justamente donde los profesores que tienen una alta especialidad dicen, no, este niño tiene mayores capacidades, más facilidad para un gesto técnico, mayores capacidades, o se diferencia del grupo por, y ahí hay la detección de talentos. Pero nosotros como padres, primera instancia, que nuestros niños sean a un futuro saludables, y eso se construye hoy con hábitos, con práctica.
2: Bueno, ¿usted por qué consideraría que los niños y adolescentes, los jóvenes, tomen alguna actividad deportiva más allá de la salud? ¿Qué otras capacidades pueden desarrollar dentro de este tipo de colonias?
0: Bueno, estoy totalmente convencida, así como hay otras herramientas, pero el deporte es una herramienta sumamente eficiente y útil, uno, para que el individuo mejore. Por supuesto, la parte física es sumamente importante, pero va de la mano con la salud mental. Un niño que aprende a recuperarse después de una frustración, un niño que aprende a lo que es una derrota individual o en conjunto, el niño que sabe esforzarse no solamente por su logro, sino tal vez por el de su equipo, el niño que sabe, a pesar de que hoy tengo pereza, yo voy a cumplir con mi trabajo, con mi entrenamiento, es un niño disciplinado, quiere decir que es un adulto sano en todo sentido. ¿Y eso qué nos da? Por supuesto, una mejor sociedad.
2: Perfecto. ¿Qué tal si hacemos una pequeña pausa? En breve seguimos con esta entrevista. Estamos junto a Paulina Pino. Ella es gerente de la Escuela Nacional de Deporte. Y queremos agradecer a ustedes también con sus preguntas que nos pueden hacer llegar a nuestro WhatsApp.
1: Así es, al 09-99-703-000. Pausa cortita y volvemos enseguida.
2: Así es, somos sus cómplices de vida.
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2: Y continuamos, y por supuesto nosotros queremos continuar con estas buenas propuestas y estas iniciativas que nos trae la Universidad Católica de Cuenca. Y es que con la Escuela de Deporte nos presenta un lugar, un espacio donde nuestros pequeños pueden desarrollar no solamente actividades para que puedan pasar divertidos en estas vacaciones, sino que tienen la oportunidad de ser observados por profesionales y ser quizás de alguna manera enfocados en algún deporte que ellos puedan desarrollar de mejor manera, y que como padres a veces nosotros no lo notamos. Y nosotros tenemos para ello a nuestra invitada el día de hoy. Ella es Paulina Pino, gerente de la Escuela Nacional del Deporte. Y continuamos con esta entrevista, mi Lore.
1: Antes de irnos a la pausa, Paulina, usted estaba mencionando la importancia de que los chicos puedan, no solamente estas colonias y la oferta que presenta, la alternativa que presenta la Escuela Nacional del Deporte con este programa, por decirlo así,

0: y disciplinario no solamente es algo como para tenerlos entretenidos y ocupados a los niños toda la mañana y así yo puedo seguir trabajando sin la preocupación de que van a estar en casa expuestos a dispositivos, a pantallas, sino va más allá de solamente quemar ese tiempo libre en vacaciones. Buscan ellos forjar disciplina, buscan ellos forjar valores, y el tema de inculcarlos hacia un deporte que, pues, ¿y quién quita que podría ser su futuro?
1: Por supuesto. Como decía, nosotros como padres de familia hay varios aspectos que nos importan, ¿no? Uno es el hoy, obviamente, saber que nuestro niño está en un lugar seguro, con personas que saben lo que hacen respecto a la formación, pero también que están al pendiente de su cuidado, por ejemplo. Y también nos importa lo que está construyendo a futuro. Precisamente pensamos que nuestros niños, al tener contacto con un deporte distinto, al tener contacto con nuevos amigos, con nuevas amistades, están construyéndose como seres humanos. Entonces, considero que es muy importante que analicemos bien el entorno, a quienes estamos depositando confianza al dejar a nuestros niños en un programa vacacional. En ese sentido, puedo decir que nosotros ofrecemos un espacio seguro. Yo creo, estoy segura también como madre de familia, que nos importa este aspecto que hoy por hoy es tan delicado, ¿no? Entonces, en la Escuela Nacional del Deporte contamos desde guardianía externa, contamos con parqueadero. Hay muchos papitos que tienen la oportunidad de poder acompañar durante la actividad del los niños. Es un espacio también que se presta a facilidades a que ellos permanezcan en el lugar. Tenemos áreas comunes, tenemos wifi abierto. Hay papitos que requieren continuar trabajando, llevan su computadora, permanecen ahí. Es decir, hemos pensado mucho en el bienestar del niño, pero también de los padres. Así es.
0: El entorno familiar. Ante una amplia oferta, por decirlo así, de colonias vacacionales, ¿cómo elegir la mejor?
1: Bueno, creo que es muy importante conocer, o sea, esto es más un consejo, digamos, hacia nuestros,
0: sí.
1: Claro, primero conocer mucho a nuestros niños y siempre en un acuerdo con ellos. ¿Cómo puedo llegar a un acuerdo? A veces el niño no quiere, el joven no quiere, pero a veces nos rehusamos a algo. ¿Por qué? Porque no lo conocemos. Entonces, ¿qué tal como padres de familia involucrarnos un poco? Analizar, mira las ventajas que tiene este deporte. Hay muchas cosas positivas. Ahí vale la pena un entorno, ahí vale, digamos, utilizar un dispositivo y decir, bueno, veamos un poquito más del deporte. Ahí también se abre la expectativa de nuestros chicos y jóvenes, y en ese común acuerdo tomar una decisión conjunta y saber que vamos a explorar, que vamos a intentar. Y una vez encaminados, tomamos decisiones como la continuidad.
0: Paulina, nos preguntan por acá, en cuanto al tema de los deportes, ¿es válido si son chicos que no tienen conocimiento en el deporte, arrancan desde cero?
1: Claro que sí. Bueno, eso es algo importante. Por ejemplo, nosotros tenemos una capacidad muy amplia. Hablemos que nuestras instalaciones atendemos desde las 6 de la mañana hasta las 10 de la noche. Sepan ustedes que por época vacacional, las horas muy tempranas y las más tardías son para adultos, porque continuamos con nuestras escuelas que también dan formación a adultos y uso de instalaciones adultos. Pero en el horario entre las 8 de la mañana, perdón, entre las 8 y las 2 y la 1 de la tarde, así como de 3 a 6 de la tarde, estamos más enfocados en grupos de niños y jóvenes, precisamente para tener un ambiente mucho más homogéneo, ¿verdad? Entonces, como les decía, nuestra capacidad es amplia, todas las disciplinas que disponemos en diferentes horarios. La natación es la que más horarios tiene a disponibilidad, desde las 8 de la mañana, 9, 10, 11. Entonces, también manejamos diferentes niveles. Viene, por ejemplo, pueden estar con una profesora y con monitores, de manera que agrupamos por niveles para que puedan ir a un ritmo adecuado. Entonces, más allá de si empiezo de cero, está perfecto empezar de cero, porque vas a tener una guía correcta. Estoy en un nivel medio, perfecto, pues vas a mejorar tu nivel y llegar a otro.
2: Bueno, ¿qué tan desierto existe o qué usted ha podido observar en cuanto a las destrezas que los jóvenes van mostrando y los niños también, tomando este tipo de colonias vacacionales, ya que estamos hablando de participar de forma individual y también de forma colectiva en diferentes actividades? ¿Qué es lo que usted ha podido notar en el desarrollo de ellos? ahora que estamos en el Mundial, ya nos mencionó que todos están volcándose al fútbol, pero ¿qué más ha podido notar usted?
1: Bueno, sepamos que los diferentes deportes desarrollan diferentes habilidades y capacidades, y eso es algo muy importante, porque nuestros profesores, como les decía, están también buscando un semillero, en donde los niños van mostrando ciertas capacidades, ciertas habilidades. Hay quienes se enfocan más en un deporte colectivo, y hay quienes se enfocan más en un deporte, por ejemplo, individual. Les interesa eso, y ahí es donde los mismos profesores pueden decir, tiene las capacidades y también ciertas habilidades, incluso cognitivas, psicológicas, algunos perfiles psicológicos, en donde uno sabe que el niño va a poder o va a tener mayor realce en tal o cual deporte, disciplina.
2: ¿Qué tan cierto es que los cuencanos estamos más enfocados en el tema de atletismo? ¿Tenemos mejor predisposición para ello?
1: Bueno, hay algo importante. Hemos obtenido muchísimos logros en los deportes de largo aliento. Nos ocurre, bueno, en el atletismo, que tiene diferentes pruebas, ¿cierto? Pero enfocados más en las pruebas de largo aliento, como son la marcha. Hemos tenido también corredores como Byron Piedra, etcétera. Tenemos, claro, y hablemos que
2: Rolando Vera.
1: Exactamente. O nuestros nadadores, por ejemplo, se han destacado mucho en lo que son aguas abiertas. ¿Qué quiere decir? Que tenemos un desarrollo de resistencia, porque cada deporte tiene ciertas capacidades determinantes, es decir, de las capacidades físicas. Algunas determinan justamente esa, o hacen esa diferencia para llegar a un logro. Entonces, bueno, en teoría, podríamos ver que nuestro biotipo, nuestras condiciones, incluso geográficas, pues la ubicación en la que nos encontramos, estamos a 2.500 metros sobre el nivel del mar. Nuestra capacidad de oxigenación cuando vamos a rendir a nivel del mar, pues es mucho mayor, y podemos ver cómo hay una concentración de logros en este tipo de disciplinas. Sí ocurre, depende de biotipo, depende también incluso de la cultura deportiva. ¿Por qué? Ese es un factor externo, pero es determinante, es importante. Tenemos escuelas de marcha con entrenadores que han hecho una vida entera. Entonces, por supuesto, van a poder captar mejor talentos y desarrollar mejor esas capacidades. Entonces, es la confluencia de muchos factores.
0: Estamos conversando esta mañana con Paulina Pino. Ella es gerente de la Escuela Nacional del Deporte de la Universidad Católica de Cuenca. Y por acá también nos llegan los saludos. Paulina, nos dicen, un excelente profesional del deporte. Auguro muchos éxitos en este nuevo proyecto.
1: Muchas
0: saludos.
1: Gracias.
0: Guillermo Ramón está atento ahí a la información. Y por acá nos preguntan, ¿qué tipo de actividades deportivas, recreativas y formativas encontrarán los participantes durante la colonia, que la colonia o el vacacional que ofrece la Escuela del Deporte? Usted ya nos mencionó algunas, pero por acá nos dicen, para los adultos.
1: Perfecto. Aquí puedo hacer como un paréntesis, porque nosotros funcionamos, recordemos, de manera permanente durante todo el año. Es más, de domingo a domingo. Entonces, tenemos una capacidad justo para todos los públicos. Exactamente, de 6 de la mañana a 10 de la noche. Por ejemplo, para adultos, algo muy llamativo es aprender a nadar. ¿Por qué? Bueno, uno, que no hemos tenido muchos la experiencia, no hemos desarrollado esa habilidad, sí ocurre mucho un tema de lesiones.
0: Aquí levanto la mano.
1: ¿Ya? Y en cambio, en la natación es una súper buena alternativa.
2: Aquí no puedo levantar la mano porque tengo el manguito rotador.
0: Pero confirmo. Ya somos dos, Pauli, para las clases.
1: La natación es una alternativa súper buena, y algunos tienen miedo, pero es que yo no he probado. Precisamente para eso estamos con instructores, y quizás una vez que ya pueden manejar por lo menos una técnica de estilo libre, entonces ya van de manera independiente. Ese es otro servicio que tenemos, el uso de instalaciones. También para, bueno, y estas tenemos horarios desde las 6 de la mañana a 7 de la mañana. En general, vamos a abrir también los espacios para adultos mayores, entradito el día. También vamos a proveer el servicio a diferentes instituciones educativas de nivel inicial, como llamadas guarderías en algunos casos, para que vengan al mediodía. Y tenemos otras alternativas también para adultos, como el fitness, Combat Fitness, por ejemplo, a las 6 de la mañana a 7 de la mañana, en donde hacen acondicionamiento físico en fuerza, en flexibilidad, en velocidad, a través de un trabajo un poco funcional, pero el combate. Y ese también tenemos en la noche. Tenemos yoga, tenemos escuelas, por ejemplo, también de racquetball, de tenis de mesa, de tenis de campo, que reciben, por supuesto, al grupo de adultos.
0: Y por lo que usted acaba de mencionar, los mensajes se activaron por acá preguntándonos, dónde pueden conseguir más información, a qué número pueden consultar sobre las diferentes disciplinas, sobre los horarios.
1: Perfecto. Les puedo dar ahora el número de atención al cliente. Como decía, nosotros atendemos de 6 de la mañana a 10 de la noche y los chicos están gustosos de recibir los mensajes y atender. Al 099-99-78756.
0: A ver, vamos a repetir, Pauli, por favor. 099-99-299.
1: Exactamente,
0: o sea, son
1: 4 9. 4 9 ahí.
0: Ya.
1: 78.
0: Ya.
1: 75.
0: 6. Vamos a fijar también el número, Pablo, de atención al cliente de la Escuela Nacional del Deporte en los comentarios, en la entrevista. Recuerda que esta entrevista está siendo transmitida a través del Facebook y usted puede compartirla, llevarla hacia su perfil. Por acá nos dicen nuevamente, por favor, comparta el número. Es el 0999-49-78756.
1: Exacto.
0: Ahí estamos. Pablo, usted tenía más mensajes y más.
2: Tenía una pregunta, si es que tienen algunas actividades para padres e hijos.
0: Ay, qué
1: bueno,
0: lindo.
1: Algo específico que vamos a arrancar para los días sábados a partir de las 11 de la mañana es con natación, la escuela padres e hijos para las edades más tempranas, es decir, desde los 2 años hasta los 5, en donde van a trabajar por binomios. Ahí hay un instructor que indica, digamos, la actividad con los implementos, dirige absolutamente todo, para que el niño y el padre experimenten y, digamos, aprendan conjuntamente cómo manejarse en el agua. Es con las edades más tempranas. Eso vamos a desarrollar desde septiembre. Es uno de los Perfecto. Nuevos servicios y lo propio vamos a construir también, por ejemplo, con el fútbol y algunos otros deportes. Pero el primero va a ser a través de la natación.
2: Me
1: Consideramos
2: parece
1: que,
2: bien.
1: Perdón, es muy lindo. Uno, creemos que el deporte es algo natural en el ser humano, ¿cierto? Y qué bueno que las primeras huellas, que las primeras memorias de los niños en el deporte sean con los padres.
2: Perfecto. Uh-huh. También teníamos otra pregunta que nos sigue a nuestro WhatsApp 0999-703000 y por supuesto nos hace énfasis en el tema del deporte que nosotros estamos desarrollando. ¿Qué sucede si es que tenemos el tema de alimentación? También guía alimenticia nos pregunta.
1: ¿Cómo es la pregunta?
2: La pregunta es si tienen, no, en la escuela del deporte, si tienen personas que ayudan en el tema de alimentos también para hacer deporte.
0: El tema de refrigerio en la colonia sí está incluido.
2: Sí,
1: bueno, en un programa que es el multideportivo, que los niños permanecen desde las 9 de la mañana hasta las 12 y media, incluye el refrigerio diario. En los programas unidisciplinares, que los pequeños vienen directamente a la sesión de práctica del deporte específico, ahí no está incluido el refrigerio, pero tenemos un área común en donde también se pueden servir, pero no está dentro de los precios de los cursos. ¿Sí?
0: Perfecto. Nos preguntan también por acá, Paulina, por favor, ¿cuál es el costo? Muchos niños no pueden acceder por falta de dinero.
1: Bueno, tenemos en realidad una gama de oferta. Les digo porque también somos totalmente conscientes que muchos padres de familia tal vez no están en una capacidad o tal vez quieren ver varias alternativas y ya se vuelve un poco difícil. Es por ello que nuestros servicios están pensados para tal necesidad. Por ejemplo, si es que quieren realizar un curso de natación de un mes, no tiene que pagar por los 5 días. Si es que no va a acceder a los 5 días, puede pagar por 2 días a la semana, por 3 días a la semana, 4 o 5 días a la semana. Y así están pensados la mayoría de deportes. Bueno, todos tienen alternativas de diferente número de frecuencia diaria, semanal, de manera que los papitos pueden ajustar. Entonces, existen cursos que el mes cuestan $35, otros 45, otros 55, y no solamente porque se vuelve caro, sino también porque me permite combinar. Pongamos un ejemplo. No quiero ir al multideportivo en donde tiene 8 diferentes deportes. Ah, pero lo que quiero es que haga racquetball y que haga natación. Entonces, vamos con el racquetball 3 días a la semana porque existe la tarifa adecuada y vamos a la natación los otros 2 días, pero claro, para el papito ya no es un impacto al bolsillo de pagar por un completo y un completo. Entonces la idea es dar esas facilidades justamente para que se ajusten a la parte económica y a la necesidad de, bueno, que eligen.
0: Por acá también nos están preguntando en dónde están ubicados, Si nos puede repetir nuevamente.
2: Claro, sí, con todo arrancamos diciendo para que las personas que recién se están enganchando,
0: son,
2: ¿no?
0: Son algunos amigos que están interesados, están preguntando los números, ya les estamos reenviando el número que nos ha compartido Paulina. Nos vuelven a preguntar dónde están ubicados.
1: Más bien, qué alegría que se interesen, porque estamos seguros que esto es muy bueno.
0: Sí.
1: Estamos exactamente en la Araucana y González Suárez. Estamos o nos desarrollamos en el centro que antes era del Banco Central o anterior Centro Activo, cerquita del redondel de las muñecas de piedra. Esa también es una referencia.
2: Perfecto. Estamos llegando ya a la parte final de esta entrevista y nosotros estamos gustosos de que el deporte despierte interés en estas nuevas generaciones y también para las personas que son adultos. Estamos hablando hoy de la colonia vacacional, pero también existe el servicio para personas adultas.
0: Y justo allá iba la siguiente pregunta que acaba de llegar. Paulina, creo que vamos a tener que agendar en una próxima entrevista para hablar específicamente de estos espacios de formación para adultos. Nos vuelven a preguntar el tema de los, dice usted, mencionó sobre algo de cursos de yoga y el curso de natación para personas adultas en horarios de hasta los días domingo y desde bien temprano a las 6 de la mañana. Creo que son varias las alternativas que se presentaron.
1: Sí, bueno, les comento, no todas las disciplinas están todos los días en todas las horas, ¿cierto? Pero conocemos nuestros públicos objetivos. Sabemos, por supuesto, que un adulto requiere realizar actividad muy temprano en la mañana o tal vez ya terminada su jornada laboral. Están diseñados desde esa perspectiva. O tal vez adultos mayores que tienen más facilidad entradita a la mañana y pueden asistir. Entonces, tenemos las diferentes alternativas, ciertos días, ciertas horas, para que puedan también acceder a ello. Como es tanta la información, sí les invito también a escribirnos a nuestro número de atención al cliente, que lo dimos hace un segundito, porque con gusto vamos también a darles más información y asesorarles, ¿cierto? Para que puedan buscar alternativas que a veces ni siquiera la tienen pensada. Fueron por el curso de natación del niño y terminaron ellos en Combat Fitness. Belleza.
0: Lindo. Por acá, Paulina, sabemos que la Escuela Nacional del Deporte pues está impulsada por la Universidad Católica de Cuenca, que ha fortalecido precisamente su oferta en el ámbito deportivo y académico. Y aquí es, ¿cómo se relaciona esta iniciativa con la formación que impulsa la Escuela Nacional del Deporte y la carrera de Ciencias de la Actividad Física y Deporte de la Universidad? Precisamente en formar profesionales capaces de promover la salud, la educación física, el desarrollo deportivo. ¿Cómo se fusiona?
1: Qué lindo que tocó ese tema.
0: Qué interesante cómo la universidad plantea esta oferta, claro, esta nueva visión.
1: Hay un diferenciador, llamemos así. La universidad tiene muchas áreas del conocimiento que se pueden articular. Y aquí empezamos con el punto uno, ¿no es cierto? Que es la carrera de Ciencias de la Actividad Física y el Deporte. Algo que me encanta recalcar es la presencia de nuestros estudiantes o ya egresados de la carrera de Ciencias de la Actividad Física y Deporte, que encuentran en estos espacios una primera oportunidad también de aplicar sus conocimientos. Si bien tenemos diferentes entrenadores especializados en la rama específica, pero ellos comienzan a aplicar sus conocimientos en pedagogía, en didáctica, en el deporte mismo, a través de ser monitores, de ser entrenadores asistentes, y por supuesto también van perfilándose para ser ellos quienes ocupen después un lugar como profesor principal. Eso es uno de los puntos. Otro de los puntos que también se relaciona con una pregunta anterior son las otras áreas del conocimiento, como son, por ejemplo, la salud. Nosotros realizamos evaluaciones a través de un médico deportólogo y también vamos a contar con rehabilitación a través del apoyo de el Hospital Católico de Cuenca, porque tenemos unidades académicas, unidades productivas, y vamos a estar también implementando lo que son nutrición como un servicio complementario, porque el deporte requiere este tipo de servicios,
0: como
1: la nutrición, la medicina deportiva, no, dentro de los servicios. Ay, entonces imaginémonos, yo soy cliente, yo llego a inscribir a mi huevo en natación, ¿no? De una vez me inscribo yo en yoga, pero me doy cuenta que necesito una evaluación para saber cómo comienzo mi proceso de acondicionamiento físico. Perfecto, está el médico deportólogo que le va a evaluar para que usted sepa qué hacer y qué no hacer, que es muy importante. Pero además voy a tener una asesoría con nutrición. ¿Eh? Exactamente. Voy a tener una asesoría con un plan nutricional. También vamos a articularnos con la psicología deportiva. Entonces, la universidad tiene campos, áreas del conocimiento, ofertas académicas para los que se forman, pero este es todo un ecosistema en donde también se van a aplicar, exactamente, llamemos un ecosistema deportivo educativo, porque los profesionales que se van formando a la vez prestan un servicio a esa ciudadanía general que busca este espacio con un, por supuesto, con la calidad académica.
2: Con el respaldo de la Universidad Católica de Cuenca.
1: Así es.
0: Y, perfecto. Y cada que Paulina menciona todo esto, se vuelve a saturar nuestra línea de mensajes, porque, a ver, por acá tengo dos consultas. Usted hace un momento, a ver, ¿dónde está? Sobre el tema de la, aquí está, dice... Bueno, nos piden repetir el número que ya les vamos a mandar, pero era más bien sobre el tema de la carrera de formación de cultura física. Fueron entre los mensajes. Aquí está. Dice, ¿ciencias de la actividad física y deporte también tienen para adultos o son solo los chicos bachilleres que empiezan a ver la posibilidad de formarse en una carrera los que pueden optar por esta?
1: No manejo directamente, pero estoy segura que la oferta académica es abierta. Porque a la larga nosotros formamos profesionales y ahí no existe como tal una restricción. Lo que siempre van a haber son ciertos requisitos, ¿verdad? Que no son precisamente la edad, sino más bien el proceso. A través de la Escuela Nacional del Deporte, recordemos, o bueno, les comento que además próximamente desarrollaremos un eje académico que serán, por ejemplo, las tecnologías en entrenamiento deportivo, que va a complementar también la oferta a la ya actual licenciatura en ciencias de la actividad física y deporte, que además también tenemos un posgrado, que es una maestría en entrenamiento deportivo y educación física, porque justamente existimos los profesionales amantes del deporte que queremos profesionalizarnos, que queremos formarnos, que queremos tecnificarnos en ello, y la universidad tiene la oferta y va a complementar con el nivel tecnológico también a través de entrenamiento deportivo, y la idea es seguir creciendo, porque el deporte permite que confluyan muchas áreas del conocimiento. Existe la gestión deportiva, existe la comunicación aplicada al deporte, existe la nutrición deportiva, la psicología deportiva, y lo que buscamos es crecer. Próximamente vamos a construir los aularios, precisamente para desarrollar todo el eje académico con esta oferta variada que está enfocada en el deporte, rehabilitación física y demás.
2: Perfecto. Ahora sí.
0: Ahora sí, mensaje final para los papitos, bueno, porque el tema principal era las colonias vacacionales para los niños y jóvenes. Mensaje final para los papás que están allí en el tema de qué hago con mis hijos en vacaciones y pues no habían considerado el deporte como una opción.
1: Justamente ese es el mensaje. Qué bueno que los papitos estén interesados en darles algo valioso a sus niños. Una de las mejores alternativas, no la única, pero una de las mejores, siempre va a ser el deporte. Y nosotros como Universidad Católica estamos con los brazos abiertos, tenemos un equipo con el conocimiento y con la vocación, hacemos las cosas con mucho corazón porque conocemos la necesidad y también los beneficios del deporte. Les esperamos con los brazos abiertos y recordemos que también un padre activo es un padre que no solamente dice, sino da un ejemplo. También son bienvenidos a activarse, a involucrarse en esa vida de actividad física y deporte.
2: Perfecto.
0: Nos preguntan, ya para cerrar, Pauli, ¿de qué manera pueden conseguir más información? Vamos a repetir el teléfono, también redes sociales para conocer más detalles sobre las diferentes alternativas y también la oferta académica de la Escuela Nacional del Deporte.
1: Perfecto. Bueno, la oferta académica a través de la Universidad Católica de Cuenca, tenemos nuestras diferentes redes, digamos, canales en redes sociales. Y como Escuela Nacional del Deporte nos pueden encontrar como nacional.deporte en TikTok, en Instagram, en Facebook. Y, por supuesto, nuestro número de atención al cliente de manera permanente al
0: 099-9978-756.
1: Exacto.
0: Acá está copiado ya en todas las mensajes que el área de básquet tienen, claro que sí.
1: Sí, el baloncesto y el voleibol tenemos en las tardes.
0: Perfecto. Perfecto. Ahí está. Paulina, muchísimas gracias por su tiempo. Felicitaciones por lo que están haciendo desde la academia aplicada, vivencial, y mostrando en estos espacios cómo el conocimiento se vuelve real al servicio de toda la comunidad. Y sin duda que la Escuela Nacional del Deporte es una muestra de ello. El conocimiento al servicio en estas vacaciones de los niños y los jóvenes.
1: Así es, la invitación, este periodo vacacional, pero también de manera permanente, la Escuela Nacional del Deporte es su casa, son más que bienvenidos y muchísimas gracias nuevamente por la atención, por el interés. Yo sé que vamos a conjuntamente encontrarnos en la Escuela Nacional del Deporte.
0: Claro que sí. Pues levanta el manguito rotador.
2: Levantando el manguito rotador. Las vacaciones pueden convertirse en una oportunidad para aprender, crecer y desarrollar hábitos saludables a través del deporte. Comparte esta entrevista con padres de familia, docentes, amigos, personas interesadas en el bienestar de los niños y jóvenes. Nosotros continuamos con más aquí en Cómplices de Vida. Cerramos la transmisión. Ha sido muy grato compartir con Paulina Pino, gerente de la Escuela Nacional del Deporte de la Universidad Católica de Cuenca. Muchísimas gracias. Cerramos la transmisión y continuamos con más aquí en Cómplices de Vida.
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0: 11:02 y qué rápido se va el tiempo, Pablo. Definitivamente este programa voló. Hemos tenido entrevistados, bueno, todos los fines de semana tenemos entrevistados de lujo, temas interesantes, pero bueno, el día de hoy hemos abordado varios aspectos relacionados a las vacaciones, qué hacer, qué no hacer, cómo abordarlas desde el aspecto psicológico y también cómo invertir bien el tiempo en vacaciones. Y sin duda que este curso va muchísimo más allá de esa propuesta de cómo invertir bien nuestro tiempo, sino por todo lo que, toda esa gama, ese abanico de oportunidades que se abre precisamente porque el futuro ya está volando sobre nuestras ciudades. Los drones están transformando la forma de medir terrenos. Usted que es arquitecto sin duda puede dar fe de ello. Generar quizá mapas digitales, supervisar proyectos, pero para hacerlo de manera profesional, no es que yo tengo mi dron, me compro y ya lo pongo a volar, no. Para hacerlo de manera profesional se requiere capacitación, se requiere certificación y sobre todo responsabilidad. En minutos estamos ya conectados para conversar sobre un curso que promete muchísimo aprendizaje, cómo convertirse en piloto profesional de drones y las oportunidades que esta profesión ofrece. Pablo, ¿qué tal que vamos con esto? Sería el especialista, también es lo bueno y lo mejor.
1: Creo que vamos con el experto.
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0: Hoy conoceremos una profesión que cada vez cobra más importancia en el mundo tecnológico y estamos hablando de la operación de drones, una actividad que ya tiene aplicación a la ingeniería, a la agricultura, al medio ambiente, a la seguridad, la cartografía y muchos otros sectores más. Para hablar de este interesante tema nos acompaña el ingeniero Homero Buccelli Robalino, instructor especializado en drones, quien tiene una maestría en ingeniería y operaciones de drones. También es piloto a distancia certificado de la DGAC y gerente de capacitaciones de Top Drone. También nos acompaña el ingeniero Santiago Córdoba, quienes vienen a presentarnos esta alternativa interesante, lo que será un curso para obtener el certificado de piloto profesional. Saludamos aquí con Santiago, que nos acompaña en cabina. También ya está conectado con nosotros el ingeniero Buccelli a través del internet. Buenos días, bienvenidos a ustedes.
4: Buen día, Lore. Sí, es un tema interesante porque, como lo dijo usted, ya están volando sobre nuestra cabeza los drones. Los drones, este momento, pasaron del hobby, pasaron de la novedad a ser una herramienta de trabajo, a ser una herramienta para empleabilidad, para generar ingresos, para rescatar, para levantar terrenos, para hacer un montón de cosas que este momento nadie lo para, porque seguramente esto irá creciendo cada vez más. Pero lo importante, como se resaltaba, es hacerlo de manera profesional y responsable, porque el volar un dron también conlleva seguridad, conlleva conocimientos, conlleva manejo de programas, conlleva muchas cosas que van más allá del hobby y pasan ya al área profesional y al área del trabajo.
0: Uh-huh. Y bueno, queremos saludar también con el ingeniero Buccelli. Él será el instructor de este curso que ya estaremos dándoles más detalles a lo largo de la entrevista. Ingeniero, buenos días, gracias por agendarnos esta entrevista en su tiempo de fin de semana.
5: Muchas gracias por la invitación, muy buenos días con todo el público oyente de Radio Cómplice. Para nosotros es un gusto conversar con el público de Cuenca sobre una tecnología que ha ido transformando muchas áreas profesionales. Ya estaba escuchando algunos antecedentes, estamos prácticamente conscientes de la necesidad que se está teniendo con el uso de drones. Ya. Cuando hablamos de drones, no hablamos solamente de equipos para tomar fotografías y videos, como tradicionalmente se lo había pensado. Hablamos de aeronaves no tripuladas, que son operadas, esta es la parte muy importante, de manera responsable y técnica, que pueden apoyar la seguridad, la topografía, la fotogrametría, gestión de riesgo, la agricultura, inspección, planificación territorial, un gran campo. Entonces, el gran reto no es solamente tener un dron, sino saberlo operar correctamente respetando la normativa vigente, cuidando la seguridad de las personas y generando información útil y manejable, real, tomada en sitio, para una toma de decisiones apropiadas en cualquier campo técnico que lo o de político, porque a veces las decisiones políticas hay que tomar de acuerdo a los hechos que se van presentando, catástrofes y cosas por el estilo. Entonces es importante tener eso. Entonces, un mensaje que le podría dar a la ciudad de Cuenca es que los drones ya son una herramienta profesional para el presente, está entre nosotros, como lo comentó, también ya está volando sobre nosotros, pero tenemos que utilizarlo para proteger vidas y prevención, riesgos, optimizar y tener una mejor calidad de vida, que es lo que todos buscamos de una o de otra manera. Entonces, los drones son una herramienta para este tipo de objetivos a mediano y largo plazo que podemos indicarlo.
0: Y aquí, gracias a la información que nos da el ingeniero Buccelli, hoy en día hemos visto muchísima gente utilizando drones de manera recreativa, pero el ingeniero ya nos ha mencionado un poco cuál es esa diferencia entre utilizar un dron como un aficionado y convertirse en un piloto profesional, sobre todo por lo que requiere y el compromiso y la responsabilidad. Pero ¿por qué hoy en día existe una creciente demanda, Santiago, de operadores certificados de precisamente drones?
4: Porque para operar legalmente en zonas urbanas, en vuelos nocturnos, donde hay gente, conciertos, donde hay fútbol, donde existe o se tiene que tomar precauciones, se tiene que tener una certificación de la DAC, de la Dirección General de Aviación Civil, que me habilite, que mis conocimientos me permiten hacerlo. Además, hay que tener en cuenta que de aquí en adelante también los entes que contraten, sea para la agricultura, sea para la seguridad, sea para los servicios municipales, públicos y demás, van a buscar pilotos certificados, porque necesito un profesional, además, detrás de mi inversión. Porque si yo voy a invertir en un equipo de $30,000, $50,000, o así sea que invierta un equipo de $1,000 para hacer fotografía de matrimonios y demás, mi deseable es que el que lo maneje tenga la capacitación correcta y tenga la licencia que lo avale como calificado para tal cosa.
0: Justamente allá iba un poco la pregunta, Santiago, por poner un ejemplo desde el campo publicitario, o Pablo, que está en el área de la arquitectura. A ver, yo me voy a traer un dron, lo tengo aquí, bueno, aprendo a manejar. ¿Cuál sería el riesgo si es que no cuento, además de poder dañar el equipo, que son sumamente costosos, pero cuál podría ser la implicación, incluso legal, si es que yo estoy operando sin tener un certificado para manejo específicamente de dron?
4: O sea, el riesgo es de múltiples aristas, el de no capacitarse. Uno, dañar mi inversión. Dos, efectivamente puedo terminar lastimando a alguien con consecuencias legales, porque se puede accionar una persona por haber hecho una omisión de las seguridades necesarias. Y tres, sobre todo, sin capacitación la información no sirve de nada. Yo puedo levantar fotografías o fotometría o información que, si no estoy capacitado para leerla, es información inválida, es información inerte. Todo equipo, para obtener sus beneficios al máximo, tengo que sumarle la capacitación y el conocimiento para poder yo aprovecharlo al máximo.
0: Ingeniero Buccelli, ¿qué aprenderán los participantes durante el curso? Porque esta entrevista va de la mano con la propuesta de un curso para convertirse en piloto profesional de drones. Si usted nos puede dar detalles sobre el curso, cuándo se va a realizar, y sobre todo, ¿qué es lo que aprenderán los participantes durante este curso y cuáles son las principales competencias que van a desarrollar?
5: Realmente, el dron, anotaría de que no solamente del riesgo de perder el equipo, del costo que sea, no importa, ¿ya? Sino pensemos un poquito más, un dron de unos 10 kilos yendo a una velocidad de 15 metros por segundo se estrella contra un vehículo que está en una autopista, puede causar un accidente bastante grave. Dios no quiera vaya a costar vidas humanas. Entonces, ese es un peligro. No podemos decirle daño colateral, sino un daño ya directo por la irresponsabilidad de utilizar. El curso realmente lo que va a tratar es todo lo que es la normativa que exige la Dirección General de Aviación Civil para utilizar el dron de manera en la clase específica que se llama, o llamada también licencia, le llaman comúnmente, pero es una certificación de piloto a distancia de drones. Hay que recordar que la Dirección General de Aviación Civil del Ecuador está regida, no directamente, pero tiene que cumplir normativas internacionales como de la OASI. La OASI es la Organización Internacional de todo lo que es tránsito aéreo y de todo lo que vuela. Esta pertenece en 195 países a este organismo, y a través de las direcciones generales de aviación civil, direcciones de aviación civil, bueno, diferentes nombres que toman cada país, son los responsables por todo el control del tránsito aéreo. Entonces los drones tienen que estar regulados por esta entidad. En primer lugar, hablemos, separemos de dos grandes equipos o dos pilares fundamentales: el dron y el piloto. Empecemos con el piloto. El piloto, cuando hace este curso, ¿qué recibe? Recibe conocimientos de una reglamentación que ya está especializada, que es la EREDAC 101, donde indica desde qué conocimientos, el pensum que deben aprobar,

académico, donde se trata temas de referentes muy técnicos de lo que son los drones, pero la normativa, las áreas prohibidas, áreas restringidas, áreas segregadas, áreas peligrosas, hasta qué peso puedo mover con los drones, qué operaciones puedo realizar y más que todo, qué regulaciones debo cumplir, porque no solamente son las de la Dirección General de Aviación Civil, sino también hay regulaciones vigentes y locales que puede poner ministerios e incluso los GAT. Ejemplo de eso es, por ejemplo, los parques nacionales, la mayoría, como ustedes tienen ahí cerca de esa hermosura del Parque Nacional Cajas, es prohibido volar drones. Tienen toda la

0: Tienen toda la razón, porque los drones ocupan unas baterías de polímero de litio, que son muy contaminantes. Entonces, al momento que cayera una de esas baterías dentro de una de las tantas lagunas que hay, produce una contaminación muy, muy, muy, muy grande. Entonces, bueno, retomando el tema, el curso se va a dictar a partir del 17 de julio en las instalaciones de Cuenca, donde van a tomar temas, todo lo que es la reglamentación, todo lo que es parasitología aeronáutica, factores humanos, gestión de riesgos y más que todo, aprender a realizar las primeras operaciones con drones. Lo vamos a reforzar con que aprendan a planificar apropiadamente un vuelo. Adicional de eso, cómo capturar y procesar la información. Como lo decía Santiago, de nada me sirve tener una gran cantidad de información si no entiendo qué hice. Entonces, es indispensable tener esa información y sacar resultados para una toma de decisiones apropiadas por los especializados. Ojo, aquí no quiero decir que yo porque aprendo a operar drones ya sé todo cómo solucionarlo. No, no, no. Aquí solo sacamos un insumo, un producto que en las diferentes especialidades van a tomar decisiones de acuerdo a su campo de especialidad. Por decirlo, hasta si voy a hacer una nueva normativa regulatoria de uso de suelos, entonces ahí intervendrán arquitectos, intervendrán abogados, intervendrán ingenieros agrónomos, todo depende de la necesidad. Lo que aquí estamos marcados son por cuatro etapas bien, bien hechas. Primero, recopilación de data o información de campo, eso lo vamos a aprender. Segundo, el procesamiento y el adecuado análisis de acuerdo a varios software que se utiliza. Tercero, obtener productos, resultados, una línea base clara, muy concisa y más que todo, acá podemos ver en tres dimensiones, hasta en cuatro dimensiones. Y cuarto es la toma de decisiones, que eso ya le corresponde al profesional de cada área. Entonces, el dron hay que considerarle como una herramienta de trabajo. Es parte de una metodología para obtener información que antes era imposible obtenerla. Y si se obtenía, por ejemplo, en accidentes, en desastres naturales, involucraba mucho riesgo para las personas. Ahora ya no. Entonces, el curso va enfocado a que sepan operar bajo las normativas internacionales, nacionales y locales. Cuenca es una ciudad muy bonita, tiene un aeropuerto en la mitad de la ciudad. Hay que operar con mucha, mucha responsabilidad ahí, porque donde un dron llega a volar en una zona prohibida, puede producir una catástrofe aérea. Y ahí sí estaremos muy, muy, muy, muy, muy preocupados. Y eso es mucha responsabilidad.
1: Perfecto. Sobre el tema de pilotear un dron, existen algunas áreas. Ya hemos conversado en el tema, tanto para la forma civil de hacer levantamientos topográficos, para el tema de videos quizás promocionales, pero lo que la gente no conoce realmente es que a veces hacemos uso de los drones y a veces incluso podríamos estar infringiendo algunas de las leyes. ¿Podría comentarnos puntualmente qué es lo que podría suceder a más de gastar o dañar el tema de un dron de un equipo que está bordeando quizás el más económico, los $300, $200?
2: ¿Qué nos van a comentar al respecto? Tenemos una llamada, me parece, Pablo.
1: Se fue.
2: Se fue.
1: Se fue, se fue. Ajá. Solamente para aclarar esa duda. Ajá.
0: Ya, perfectamente. El reglamento nuestro habla de tres tipos de licencias, llamémosle, no es el término correcto, pero ya es el más conocido que hay. Una licencia recreativa, que son drones que yo opero de una manera, llamémosle, muy interna, muy familiar, que son drones hasta de 4 kilos para tomas de eventos o turismo mío, ya, correcto. Hay la clase específica, que ese es para operar drones ya profesionalmente, hasta drones de 250 kilos. Es bastante grande. En agricultura, por ejemplo, tenemos el Agras T100, que pesa realmente casi 150 kilos, y tenemos una clase certificada que en el país todavía no entra en vigencia porque es para drones ya mucho más grandes que ya cambia totalmente la normativa. ¿Cuáles son las sanciones? Ya. Las sanciones puede ser que su equipo sea requisado, que usted sea

0: sí, dependiendo del tipo de daño que cause, esto puede llevar a consecuencias y a convertirse ya no en faltas, sino en delitos. El ejemplo del accidente del vehículo, por ejemplo, que le ponía, ya constituye en delitos, en homicidios no culposos, en cosas así que el Código Civil ya nos puede, o el COIP ya nos puede comenzar a dar. Pero directamente la DAC lo que sanciona es quitándole su certificación, su de por un año o de por vida, o si es una empresa cerrando sus operaciones. Pero más que eso, de pensar en que me va a cerrar las operaciones, es evitar el uso irresponsable. Porque un dron, hablemos muy pequeño, de unos 300 gramos, pero yendo a una gran velocidad y está una persona, pongámosle tercera edad, una bicicleta, irresponsablemente hace un vuelo temerario sobre esta persona, le impacta, puede causar una pérdida de vida humana. Así es de muy sencillo. Entonces, eso ya se convierte en un delito y ya pasa a ser tratado penalmente. Entonces, la DAC lo que busca a través de estos cursos es concientizar el uso de que esto ya no es un juguete, es una herramienta profesional para trabajar. Entonces, yo no puedo con un dron recreacional, que no existe certificación en eso, la única certificación en la clase específica para trabajos profesionales, puedo estar haciendo tomas o queriendo, sobre, como lo decía Santiago, sobre conciertos, sobre partidos de fútbol, no puedo volar sobre el público, porque de acuerdo al peso es el daño que va a ir causando o el riesgo que produce en los drones. Realmente al dron debemos verlo como una herramienta para realizar seguridad ciudadana en eventos, para planificación de territorio, catastro, para realizar trabajo de fotogrametría, para vigilancia de infraestructura crítica, para muchos planes de prevención, drones para gestión de riesgo. Ustedes vivieron hace muchos años un desastre como fue el de la Josefina, entonces ya no es necesario enviar personas para allá, ya con drones puedo cuantificar y ver si hay supervivientes o no. Entonces, esto abre un gran campo de oportunidades y ofertas laborales porque ya se está volviendo un tema obligatorio de que en ciertas especialidades, especialmente en seguridad de empresas internacionales, pidan que tenga la certificación de piloto profesional de drones. Caso contrario, no puede acceder a esa oferta laboral, se le está cerrando el mercado. Entonces, en nuestro país es una oportunidad para profesionalizarlos a nivel regional, fuéramos, ojalá tuviéramos los mejores pilotos, porque eso es una fuente de trabajo. Tenemos ecuatorianos que trabajan en otros países, en Estados Unidos, y están con una calidad de vida muy buena por el haber aprendido a usar drones. Es una nueva oportunidad de trabajo, es una profesión adicional que complementa a todas, pero también genera ingresos.
1: Justamente, ingeniero Buccelli, antes de irnos a la pausa publicitaria, habíamos recibido una consulta a través del 0999703000 y que nos dice, ligado a lo que usted acaba de mencionar, dice: buenos días, señores de La Cómplice. Una pregunta para los señores del curso de drones. En caso de obtener la certificación en el curso, ¿dónde podría encontrar un trabajo para esta actividad?
0: Trabajos para esta actividad realmente existe en toda el área que realice seguridad, trabajos audiovisuales, inspecciones, en el área de construcción, avances de obra, en el área de recreativa, en el área de, hablemos de lo que es arquitectura, por ejemplo, podemos hacer reconstrucciones 3D, catastros, es en todas las profesiones. Yo, son de bromas, es decir, yo le he encontrado el uso de drones con su software en todos los campos laborales, excepto en odontología, digo, bueno, odontología, ahí no sé cómo usar un dron, pero realmente en todos los campos, porque es una herramienta de trabajo que se nos está incorporando. Esto le llamo como una revolución cuando recién salieron las primeras computadoras que ya eran de uso un poquito más público, ya no sabíamos de dónde íbamos a usar y ahora lo usamos todos los días, hasta para ver una receta de cocina, usamos imágenes, videos de una computadora, es una herramienta ya. El dron se va a convertir así. Es más, esto, según mi criterio, debiera ser ya parte de la malla curricular de todas las profesiones y hacer parte de todas, absolutamente de todas. unas cuantas por ahí que no van a necesitar, pero hasta para hacer estudios de mercado, geozonas económicas, entonces es sumamente extenso el campo, porque el curso es el primer paso. No le veamos como un curso, sino como una apertura a un nuevo mundo laboral y a otro campo totalmente diferente a lo que hacíamos antes. Entonces, de ahí hay una serie de eventos y especializaciones que uno puede ir sacando con certificaciones nacionales, internacionales, incluso ya hay maestrías y todo eso, lo que antes no había. Eso podría decirle que realmente el campo es muy grande, muy grande.
2: Perfecto, y nosotros tenemos que hacer una pequeña pausa. Regresamos en breve. Preparen sus preguntas a nuestro WhatsApp 0999-703000 y por supuesto también al 2811-997. Somos sus cómplices de vida. Hacemos una pequeña pausa y regresamos en breve.
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0: Continuamos con más aquí en Cómplices de Vida y la información que usted requiere le vamos a poder dar, por supuesto, a través de nuestros entrevistados del día de hoy, Lore.
1: Estamos hablando acerca de este curso Piloto Profesional de Drones. Vamos con la llamada que no sé si se nos estaba cortando. Buenos días.
2: Buenos días, mi querida y estimada licenciada. Un saludo para Radio Cómplice, la emisora más sintonizada en el Gaucho. Le saluda el doctor Esteban Zamatis, abogado. Quiero preguntarle al piloto de aviación que está ahí en su cabina. Yo estuve 4 meses en curso de adiestramiento para ser subteniente o teniente de la FAE. Yo estuve en Tauro. Bueno, sabía que entraba, estuve todo el tiempo ahí. Pero me felicito. La FAE es una Fuerzas Aéreas Ecuatorianas, es una institución muy seria, muy bonita. Yo por cuestiones de la vista tuve que salir, no me dio la vista. Y le quiero preguntar, ¿qué tiene que ver, porque yo tengo el código militar que compré desde ese tiempo, la propiedad intelectual, o tiene que ver algo la propiedad intelectual con este tipo de cuestiones militares y especialmente este curso de drones para pilotaje? Muy amable, licenciado, muy amable de la Sala de Comis.
0: Muchísimas gracias. Sí, si nos pueden responder.
1: Gracias por la consulta. Nuestro amigo, no sé, Santiago, el ingeniero Buccelli, más bien nos puede responder, el especialista nos puede responder la consulta interesante, la que hacía nuestro amigo.
3: Bien, a ver, la consulta no le comprendí, no le escuché tan perfectamente, pero decía de que qué tiene que ver el asunto
4: de la propiedad intelectual.
3: De la propiedad intelectual. A ver. Vamos a referirnos a dos aspectos. O sea, propiedad intelectual se refiere al que yo hago un trabajo, creo una analítica y tengo la propiedad intelectual, eso. Segundo, tal vez no será la propiedad privada, que para eso la regulación está muy clara, indicando de que debe uno respetar la propiedad privada. Por eso hay normativas muy claras aquí que indican que, por ejemplo, tengo que volar 30 metros sobre la construcción más alta para evitar inconvenientes o violación a la propiedad privada. Entonces, bueno, hay una serie de normativas para no violar la privacidad y la propiedad privada. Adicional de eso, en cuanto al uso de drones de Fuerzas Armadas, por lo que le voy a escuchar, ha estado de subteniente en Taura, de lo que me parece. Un gusto saludarle, porque yo también fui militar, me retiré hace unos 3 años, salí de teniente coronel de la Fuerza Aérea Ecuatoriana también. Realmente con los drones, ¿qué se busca? Se busca es salvar vidas. En cuanto a salvar vidas, nos referimos que a las misiones más riesgosas, a las operaciones más riesgosas, enviamos drones, porque es una pérdida material nada más. Ya no necesitamos en escenarios muy críticos, ya sea por cualquier motivo, ya sea un desastre natural provocado al hombre, un atentado, un incendio, lo que sea, va primero el dron. Ahora, si se refiere a propiedad intelectual, si yo fabrico drones, lógico. Si yo hago un dron, lo fabrico, lo realizo, yo tengo que reclamar mi propiedad intelectual y puedo patentar ese dron y sacarlo al mercado, pero tengo que cumplir algunas normativas y ser sostenido por alguna de las especificaciones técnicas que se dan para los equipos. Es para evitar que se construyan drones irresponsablemente. No es de ensamblar drones así por así. Eso responde a un diseño aerodinámico y aeronáutico. Claro, empieza en papel todo, se hace el trazado, pero tengo que correrle software especializados. De manera que un dron no puedo yo alterar, mover su peso, ponerle unas hélices más bonitas, más coloridas, o más grandes, más pequeñas. Entonces, todo eso responde a un patrón que ya está establecido. Europa, a través de AESA o EASA, ya tiene establecido eso perfectamente, hasta los cuadros de mantenimiento que uno se le debe dar a los drones. Entonces, aquí tenemos parte de los drones que deben ser originales y no fabricar genéricamente. No podemos con esto decir que yo con una impresora 3D ya puedo estar fabricando drones y por eso evito los permisos, evito las certificaciones, las licencias. No. Aquí hay que ser muy responsables en ese lado. No sé si por ahí va la pregunta, no le comprendí el fondo de la pregunta. ¿Qué más deseaba el estimado oyente?
1: Al oyente que se comunicaba. Tenemos otra pregunta, ingeniero Buccelli, a través del mensaje, a través del número de WhatsApp, Pablo.
5: Buenos días. Estoy escuchando el programa. Por hacerle una consulta a los ingenieros sobre el curso. ¿Qué tanto de exactitud tiene hacer volar un dron en un terreno para sacar una medida con respecto a una estación total, a un RTK? ¿Cuánto de error hay? Gracias. ¿Y qué tiempo tiene de duración el curso? ¿Y el precio?
3: Ya, perfectamente. Ingeniero. ¿Lo contesto? Ya. Bueno.
1: Por favor, tenemos ingeniero.
3: Tenemos varias metodologías para trabajar nosotros con los drones. En la primera, si no usamos lo... Bueno, es un poquito más técnico ya entrando esto, pero si no usamos nosotros una base RTK o una base de un GPS de precisión para trabajar con metodologías... PPK, GPS de estáticos, N-Trib o algunas de otras metodologías tradicionales, el dron puede conseguir precisiones igual que trabajar con una estación total, pero hay que tener un punto. El dron sirve para recopilar información, para levantar información, más no para replantear. Ahí la estación total seguirá trabajando. Usamos la fotogrametría. ¿La fotogrametría qué es? Es una metodología donde mediante el uso de sensores remotos, en este caso los drones, nosotros hacemos topografía de precisión, precisión menor a un centímetro, pero eso depende del tipo de trabajo. Se lo hace tranquilamente. Los principios de topografía, los principios de planimetría, altimetría, taquimetría, no han cambiado, son los mismos. Se respeta las mismas precisiones de horizontales y verticales. Lo único que hemos modificado o se ha modificado a través de esta fotogrametría es la metodología nada más. No es que tampoco hay que creer en la publicidad que dice yo paro un dron y con un dron 10 kilómetros de la redonda me doy hago el vuelo y tengo precisión de 8 milímetros de alrededor de eso. No. Para eso tengo que poner puntos de control o de fotocontrol como poníamos nosotros anteriormente. En los puntos de control sigue existiendo eso. La ventaja de acá es la recopilación de la data de una manera más rápida y la aplicación de ciertas analíticas de inteligencia artificial que nos favorece. El dron no va a reemplazar al topógrafo, el dron no va a reemplazar al ingeniero civil, no va a reemplazar al arquitecto o al profesional. Le va a ayudar a tomar decisiones y acelerar su trabajo y que sea menos riesgoso en ciertos sectores que presentan complicaciones por tipo de terreno, tipo de vegetación o por, bueno, en Cuenca, por suerte, de una ciudad bastante, bastante buena su calidad de vida, pero en zonas que tenemos bastante inseguridad ya no podemos entrar a trabajar. Entonces, con los drones nos realizamos desde distancias muy remotas para poder recopilar esta data.
1: Nos están preguntando por acá. ¿Qué día se va a dictar el curso y cuáles van a ser los horarios? No sé si Santiago nos puede informar.
4: Sí, el curso se va a dictar en la ciudad de Cuenca, en una hacienda que es un centro de formación, se llama CLAFEN. Este centro de formación tiene las instalaciones adecuadas y calificadas en este momento para dar un curso por la Dirección General de Aviación Civil de drones. Va a ser el 17, 18 y 19 de julio, esto es la próxima semana. Los horarios son de 9 de la mañana a 18 horas. Nosotros nos encargamos de la logística, alimentación y demás. Está todo previsto y como ven, el nivel de la gente que va a capacitar es el más alto en esta área.
1: ¿En dónde se va a dictar?
4: Es Guyanchapa, en el sector de Tarqui.
1: En el sector de Tarqui, un espacio libre de riesgos.
4: Libre de riesgo.
1: Precisamente para quienes van a aprender
4: Inclusive va a ser muy interesante porque es un espacio donde hay todavía vida silvestre presente, todavía hay un bosque protector disponible. Es decir, aparte va a ser una aventura para el que vaya para allá.
1: Otro dato interesante que si quisiera que usted lo resalte, y de pronto esto va a ser de interés para los docentes, el curso comprende 40 horas académicas.
4: Sí, es que además del conocimiento se va a entregar material, ¿no? El conocimiento viene acompañado de material que va a entregar nuestro maestro aquí, y las 40 horas académicas son además el contenido que se requiere para estar dentro de la certificación de piloto de drones reconocido por la Dirección General de Aviación Civil.
1: Esto para el ingeniero Buccelli, desde su experiencia formando pilotos de drones en Ecuador, ¿cuáles han sido los proyectos o casos más interesantes donde esta tecnología precisamente ha demostrado el impacto positivo que nos trae hoy en día?
3: Primero quisiera un poquito complementar a lo que dijo Santiago. Realmente son 40 horas. Sí, es obligatorio, porque también entran a una escuela en línea, donde tienen que cumplir una serie de temas, exámenes, simuladores de exámenes, todo esto que demanda mucho tiempo. O sea, el curso no termina el último día, el curso continúa porque tenemos que seguirle acompañando y entrenando de forma y a manera virtual, en horarios cómodos, hasta que den el examen en la Dirección General de Aviación Civil y aprueben el examen. Entonces, esto realmente no sería solo 40 horas, sería mucho más, porque los simuladores están basando en un universo más o menos de unas 1.600 preguntas que tenemos que estudiar muy, muy estrictamente para poder aprobar este examen. Ya. En cuanto a la pregunta de que en qué trabajo se ha participado, si nos vamos al sector de la costa, la agricultura ha tomado mucha ventaja en los drones, fumigación con drones, si nos vamos por el campo agrícola. Voy a nombrar unos dos o tres campos porque, como les digo, este es sumamente extenso. Ahí ustedes se van vía Esmeraldas, vía El Triunfo, Guayaquil, a sus diferentes cantones productivos. Vemos que el dron fumiga, realiza fumigación de manera masiva y sus costos son casi un 60% de usar los tradicionales aviones de fumigación. El riesgo es total, no hay contaminación de vías, de poblaciones, de nada. Además de eso, tiene una ventaja, economiza el 95% de agua, porque la fumigación es puntual, no por acciones del viento se me va a ir llevando todo mi producto a la finca de al lado, a la propiedad, a la quinta de al lado, ya. El otro uso es para detección de plagas, que se usa bastante para los índices de vegetación, con lo cual yo puedo ver la firma espectral de los cultivos y me ha beneficiado. Y el uso que mayormente se ha dado en nuestro país, el boom, es en la topografía, relevamiento de información. Con los drones, inclusive ya se ha entrado en catastros de ciertos cantones, ya se lo han realizado mediante el uso de drones. De manera de que no existe ese riesgo de que van a la puerta de su casa, le golpean, dice, somos del municipio, necesitamos realizar mediciones internas para ver el porte de su terreno, el área de tu terreno, el área de construcción. Con las condiciones actuales, nadie le quiere abrir la puerta y es lógico, hay una duda, porque uniformes, credenciales, todo pueden falsificar, es muy, muy común. Entonces, con los drones nosotros hacemos un vuelo sin violar su privacidad y tenemos toda esa información. Y a veces las personas no perciben ni hay una molestia en el trabajo que se realiza. Entonces, a lo menos Cuenca, por ejemplo, es una ciudad que tiene muchas casas, una arquitectura muy destacable, tradicional. Entonces, ahí sí, con los drones podemos hasta hacer un plan de preservación, mantenimiento, que se puede declarar que es patrimonio de la cultural, que no es, inclusive ver construcciones informales, construcciones ilegales, actividades ilícitas, corte de madera, fogatas, detectar incendios en zonas que está prohibido realizar este tipo de actividades. Además de eso, y una de las cosas más importantes es el control de minería. El control de minería con drones es espectacular porque no arriesgo a las personas y veo qué áreas son afectadas y puedo cuantificar el volumen sin acercarme 2 o 3 kilómetros de la propiedad. Yo ya sé cuál es el área que se ha realizado, qué volumen ha explotado, qué daños, y por efectos secundarios puedo ver incluso contaminación de los ríos, contaminación de nuestros bosques, tala ilegales. O sea, todo eso lo realizamos de una manera segura que antes era imposible acercarnos. A lo menos ustedes tienen Ponce Enríquez en la SUAI, en la otra, en la parte de una zona bastante conflictiva. Entonces, con drones se puede realizar ese tipo de trabajo sin riesgo para las personas que tienen este loable labor de cuantificar y evitar que siga creciendo estas economías irregulares.
0: Perfecto. También nos llega una pregunta para ir cerrando también la información. El tema de los días en los que vamos a estar y los horarios. ¿Y cómo se va a llevar a cabo el curso para que las personas lo puedan conocer, aquellas personas que recién se están conectando?
4: Bueno, como les comentaba, presencial, porque como dice el ingeniero Buccelli, el tema va mucho más allá de los días que va a estar el especialista aquí en la ciudad de Cuenca. El tema presencial es el día 17, 18 y 19 de julio, eso es viernes, sábado y domingo de la próxima semana, aquí en la ciudad de Cuenca. Los horarios van a ser la jornada completa, de 9 de la mañana a 18 horas.
0: ¿Cuáles son los equipos que tienen que llevar su propio equipo?
4: No, vamos a traer equipos. Si alguien tiene ya equipos, tendría que comentarnos un poco qué equipos trae. Si quiere llevarlo, lo puede llevar, pero nosotros vamos a traer todo lo necesario. Los equipos, vamos a traer el software, vamos a traer los computadores necesarios. Es un centro de formación al que nos vamos, no es un lugar improvisado, no es una hacienda, no es una hostería, es un centro de formación profesional que cuenta con el equipamiento autorizado por la Dirección General de Aviación Civil para estos fines.
1: Santiago, nos preguntan por acá también si quiénes pueden participar de este curso, ¿necesitan algún perfil profesional específico?
4: Este momento, esta área es un área en desarrollo. Esa es una oportunidad este momento, porque en algún momento las regulaciones tal vez nos lleven hacia eso, Lorena, nos lleven hacia que para manejar un dron tenga que tener perfiles profesionales específicos. Hoy es el momento para aprovechar este tema, es el momento para capacitarse y entrar en un área de oportunidad de un negocio que va a crecer de manera explosiva.
1: Bueno, por acá nos están preguntando, hemos estado enviando a todos los mensajes que nos llegan a través del 0999703000 información acerca de este curso piloto profesional de drones con licencia de la DAC. Son 40 horas académicas y esto será este fin de semana, 17, 18 y 19 de julio. En Guyanchapa.
4: Eso está a 15 minutos de la ciudad de Cuenca. Uh-huh. Tiene que ser un lugar apartado, tiene que estar lejos de un aeropuerto, tiene que cumplir condiciones de tener las instalaciones necesarias. Es decir, les doy el dato de que es la primera vez que en la ciudad de Cuenca vamos a dar un curso de este nivel y en este tema.
1: Perfecto. Otro dato que sí quisiera que usted lo recalque y pueda profundizarlo, Santiago, no sé si usted o el ingeniero, es que este curso tiene una triple certificación. Es de piloto a distancia, especialista en fotogrametría y topografía y certificación internacional.
4: El ingeniero es el especialista.
1: El ingeniero Buccelli, que nos puede mencionar acerca de esta triple certificación que recibirán quienes tomen este curso.
3: Ya, correcto. Haciendo ahí con lo que dice Santiago, el lugar donde en Clafén, donde te va a dictar el curso, tiene que cumplir una primera normativa. Todo centro de formación y donde se vuele drones debe estar por lo menos 9 kilómetros alejado del aeropuerto. Entonces, hay lugares que, o sea, están muy cerca de un aeropuerto, no pueden ser el lugar, porque es un peligro para la aviación. Ya, la triple certificación. La primera certificación es dada por la DGAC, donde nosotros le damos el certificado de aprobación con el cual le realizamos el acompañamiento e ingresamos al sistema de informático de personal aeronáutico y para que dé su examen. Realmente lo preparamos muy bien en nuestra escuela en línea. Como lo dijo Santiago, no es que solo los 3 días ya terminó el curso, no. Tienen que recibir una serie de lecciones que tienen que ir cumpliendo, módulos, exámenes para que tengan una aprobación completa, porque realmente este tema es muy extenso. Las otras dos certificaciones, lo que pasa es que la malla curricular que tanto tiene la DGAC, que nos da, que es netamente aviación y seguridad de aviación y todo lo que referente, también le hemos hecho aprobar para que sea una certificación empresarial y de una red. Entonces, esta malla tiene esa aprobación de otras dos instituciones que nos ayudan con la certificación. Entonces, de manera que si usted va a realizar ese curso en cualquiera de otras dos institutos, le van a dar la misma certificación, pero es la misma malla curricular. Entonces, para evitar una duplicidad o repetir el curso lo mismo para recibir la misma certificación, nosotros hemos conseguido de que este mismo curso sea validado por otras dos instituciones más, porque es la misma malla curricular y un poco más extensa inclusive. Entonces, por eso se puede dar esta triple certificación. No es que, por ejemplo, hay que tener cuidado cuando se hace poder las certificaciones. Por ejemplo, hago un curso de inteligencia artificial y me dan una certificación de liderazgo, una certificación de COAS de motivación y una certificación de algún tema diferente. No, todas son referentes al mismo temario. Entonces, eso es lo que siempre tenemos que nosotros ver en los cursos.
1: Perfecto. Ingeniero, también nos preguntan, Santiago, por acá, los mensajes que están llegando, nos dicen, no importa si aún soy estudiante de la universidad, aún no tengo un título en la disciplina que sea, y también nos dicen los certificados, ¿cuánto durarían? ¿Cuál es la validez?
4: El tema de ser estudiante, más bien estoy sumándole herramientas nuevas, como dijo el ingeniero Buccelli, me pareció muy gracioso, solo para los dentistas, tal vez no aplique, y no le creo mucho porque puedo hacer un video profesional de mi clínica odontológica y vender más.
1: Y la promoción, ¿no?
4: Y tener mejores resultados. Claro. Así que yo creo que inclusive ahí queda cubierto, el ser estudiante no limita el que me vaya preparando en esta área, y tampoco debería desaprovechar los que ya son profesionales, porque esta es una herramienta más que le sumo al arquitecto, al ingeniero, al bombero, a todo tipo de profesional donde esto se puede ampliar. Los certificados como tal nos llevan a la preparación para que luego yo pueda, por ejemplo, nuevamente sacar una licencia frente a la Dirección General de Aviación Civil, o pueda yo irme especializando más a profundidad a esto. Pero ya me habilitan que ya no estoy haciéndolo esto de manera genérica, que lo estoy haciendo de una manera ya con una preparación por detrás.
1: ¿Y cuánto tiempo duran? ¿Cuál es la vigencia de los certificados?
4: Ingeniero, eso no sé si usted nos complementa con esa respuesta.
3: Ya, la vigencia de la certificación es de 2 años. 2 años a partir de que le entregan el certificado a la Dirección General de Aviación Civil, es 2 años donde tendrá que hacerse un proceso de renovación. O sea, significa que en el año 2028 tendrían que hacerlo, la renovación.
0: Entonces, una pregunta, ¿el curso es aprobatorio para la certificación?
3: Sí, es obligatorio y aprobatorio. Perfecto. Hay unas pocas empresas a nivel nacional, bueno, academia de en línea y presenciales, que estamos habilitados por la DAC para dar esta certificación. Esta certificación es requisito obligatorio para poder rendir el examen final en la DAC. Perfecto. En la DAC solo damos un examen teórico de 60 preguntas de una hora, y el resto ya es responsabilidad nuestra.
1: Cerrando, ya casi al cierre, Santiago, ¿qué consejo le daría a quienes sienten interés por esta tecnología, pero todavía tienen dudas, todavía tienen miedo, a quienes ya tienen el juguetito en casa y dicen, no pasa nada, yo puedo manejar sin necesidad de certificación?
4: Lore, yo soy un hobbyista con esteroides. Yo pasé de tener un dron a preguntarme, ¿no será que me falta aprender? ¿No será que necesito sumar conocimientos? ¿No será que puedo monetizar el hecho de tener un dron? Y eso es lo que debería estar pensando el que escucha esta entrevista. Yo puedo, dentro de mi profesión, sumar una herramienta que me permita monetizar un tema tan divertido como es el dron, y tan en vanguardia como es los levantamientos topográficos y demás. Ayer veía un reportaje en la China, en una reciente inundación, sacaban a la gente ahora con drones. En Venezuela, para poder hacer los levantamientos con seguridad dentro de las edificaciones, los drones estaban operando. Nos comienzan a volar los drones por todo lado. El que primero se monte a la ola siempre va a tener una ventaja.
1: Totalmente de acuerdo. Ingeniero, cerramos con usted, pero antes quisiera que nos ayude. ¿De qué manera las personas que desean profundizar más sobre este tema pueden conseguir más información acerca del curso? Pueden hacerlo.
3: Cuenca ha sido siempre una ciudad donde muchas tecnologías se han aplicado primero ahí. Son precursores de muchas aplicaciones. Yo he tenido la oportunidad de dictar una gran cantidad de cursos y he tenido alumnos del sur del país, como de Cuenca, tienen un buen nivel académico. Este curso está abierto para cualquier persona que tenga las ganas de aprender. No necesitamos que sea un ingeniero, que necesariamente sea un ingeniero, que tenga un posgrado, que tenga un doctorado, no. Un joven bachiller, un estudiante mucho mejor, porque ya va a introducir esto y va a comenzar a darle uso, porque puede apasionarse no solamente en volar, sino en desarmar, dar mantenimiento. Es microelectrónica, se les da alguna parte de lo que es mantenimiento, algo para que ya vayan conociendo. Realmente esto motiva a otras carreras y otras especializaciones que van a ir saliendo en el futuro en base a lo que son el uso de plataformas de vuelo, porque realmente es una plataforma de vuelo donde yo puedo poner cualquier tipo de sensor o cámara para realizar una gran cantidad de trabajos, hasta medir la contaminación, partes por millón de contaminación, todo. Entonces, realmente, para ir cerrando esto, como lo dicen ustedes, piensen que el dron es una nueva oportunidad laboral, el dron es un paso a la tecnología, no va a ser lo mismo un profesional en cualquier especialidad o un joven que todavía no define su profesión con conocimiento de dron y sin conocimiento de dron. Uh-huh. Pero un conocimiento responsable, cumpliendo regulaciones, y es muy diferente. Es como la inteligencia artificial, que ya está muy presente con nosotros. Entonces, no es lo mismo una persona que maneja inteligencia artificial con la otra que no maneja. Siempre hay una ventaja. Y como dijo Santiago, hay que subirse esa ola o podríamos quedarnos de atrás nosotros. Y estamos lamentablemente donde el que tiene más conocimiento tiende a tener los mejores puestos y la mayor oportunidad laboral.
1: Uh-huh. Subirnos a la ola y aprenderla a surfear. La tecnología avanza rápidamente, pero la capacitación sigue siendo, sin duda, la mejor herramienta para aprovecharla de manera responsable. Queremos agradecerle tanto al ingeniero Homero Buccelli Robalino como al ingeniero Santiago Córdoba por compartir con nuestra audiencia sus conocimientos, por hablarnos de la experiencia en el campo tecnológico que sin duda continúa creciendo y generando nuevas oportunidades para profesionales, para emprendedores. Y gracias a ustedes por estar pendientes de este espacio. Al cierre, nada más, Santiago, de su parte, una invitación final con la información donde pueden inscribirse, el curso donde va a realizarse y la certificación.
4: Una invitación final que les esperamos para que se certifiquen profesionalmente, 17, 18, 19 aquí en la ciudad de Cuenca. Pueden contactarnos a un teléfono que les voy a pasar a dar, que es el teléfono donde van a podernos pedir más información, más detalles, y van a poderse inscribir al 0-9999-22-922, 0-49-22-922. Ahí pueden inscribirse, les esperamos, estamos cerrando inscripciones. De hecho, ya estamos con muy poco espacio para que alguien se anime. Si quieren más información, escríbanos el día de hoy.
0: Uh-huh. Muchísimas gracias. Así es como llegamos a la parte final de esta su entrevista aquí en Cómplices de Vida. Cerramos también el programa Cómplices de Vida. Gracias por acompañarnos. Para mí ha sido un gusto acompañarlos. Soy Pablo Torres Leiva y me acompañó
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0: 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Llegamos a la parte final. Un fuerte abrazo y gracias por acompañarnos.
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Amigas y amigos cómplices, ¿qué tal? ¿Cómo están? Buenas tardes. Qué gusto compartir lo mejor de la música en este fin de semana. Estamos ya en sábado 11 de julio. Canciones románticas a través de nuestra señal 99.7 en el mundo entero en www.cómplicefm.com. Estamos listos para compartir lo mejor de esta tarde. Más adelante, la revisión de las 10 mejores cómplices de la semana. Soy Adrián Freire. Bienvenidas, bienvenidos.

0: la voz de Luis Fierro, Amándote. Es la tarde con 15 minutos. Muy bien. Vamos a compartir más éxitos, pero antes una pausa para comerciales. Enseguida retornamos.
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2: Y tenemos más canciones. Hay un éxito de John Secada, la canción Ángel, para este fin de semana. Tranquilo el sábado en la tarde. Los éxitos románticos. Gracias a nuestra amiga cómplice Jimena, nos pide esa canción con mucho gusto.

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4:06. 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Muy bien, tenemos más canciones. Más adelante estaremos revisando las 10 mejores cómplices de esta semana. Mientras tanto, una canción de Ana Gabriel junto a Pedro Fernández, Un día de domingo.

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1: Estamos de regreso, 4:16 p.m. Muy bien, gracias por acompañarnos y compartir grandes éxitos. Y les comentamos que Dinamarca estaba construyendo el mayor parque eólico del mundo cuando se encontró con un barco hundido de hace 400 años. Aunque llevamos años viendo cómo China construye mega instalaciones renovables como está pues en la mesa tibetana o el otro colosal parque eólico con 136 aerogeneradores de 100 kilómetros mar adentro, no es el único país con grandes ambiciones para generar energía limpia. Sin ir más lejos, Dinamarca está en fases previas para montar el parque eólico marino más grande del mundo. Pero de momento esta instalación tendrá que esperar porque en plenos trabajos de prospección han encontrado oro, o mejor dicho, plomo, el que revela la existencia de un pecio con un cargamento de lingotes de plomo. Ese enorme parque eólico lo está instalando la energética Ørsted en el Mar del Norte, frente a la costa de Yorkshire, allí a unos 120 kilómetros del Norfolk y a unos 40 metros de profundidad. Estaba

haciendo estudios de seguridad del fondo marino en busca de posibles artefactos sin explotar de la Segunda Guerra Mundial cuando se encontraron con un naufragio del siglo XVII. Lo curioso fue el detonante de tal hallazgo. Lo que apareció en los monitores fueron tres lingotes de plomo de 70 kilogramos cada uno, que todavía estaban apilados en su posición original. Había además algunos restos de madera y algo de casco del barco que los transportaba. Gracias a la marca que el fundidor dejaba en los lingotes, es posible intentar trazar su origen, en este caso de hipotéticamente vinculado a Derbyshire. Pero ¿por qué es importante? Porque evidencia de forma clara el comercio de plomo inglés de principios de la edad moderna, en este caso el precio.

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canción para recordar en la voz de Víctor Víctor. ¿Se acuerdan de Mesita de Noche? Bueno, así estamos disfrutando lo mejor de esta tarde a través de Cómplice FM. Nos separan 15 minutos ya de las 5 de la tarde y hay otra canción de Gloria Estefan, nos habían pedido No Será Fácil. Estamos juntos dominando las tardes en el fin de semana. Sí, para el fin de semana, más tranquilos, relajados. A esta hora ya el cafecito de la tarde. Muy bien. Que disfruten de ese cafecito con buena música.

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Gracias por comunicarse con nosotros al 2811-997. Encantados. Nos pidieron una canción de Magneto, Malherido. Canciones de colegio para recordar, ¿se acuerdan? Este gran éxito. La voz de Magneto, las canciones románticas, un poco melancólicas, incluso a veces.

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3: Muy bien, amigas y amigos cómplices, estamos listos para presentarles más éxitos a través de nuestra señal y, por supuesto, los éxitos que forman parte de nuestra cartelera discográfica en las 10 mejores cómplices de esta semana. Vamos a revisar ahora mismo la canción que se ubica en la casilla número...
4: La número 10.
3: Perfecto. Aún no se despide, Yuri, con esta canción tuya para siempre. Una canción de la mexicana que, sin duda alguna, forma parte también de su regreso a los escenarios, a los estudios de grabación. Casilla 10.

0: La número 9.
1: Casilla número 9 de esta semana, una canción de Alex Fernández, Loco por volverte a ver. Gran éxito a esta hora. En las mejores cómplices de la semana.

0: De igual forma, en México nos quedamos con esta canción de Carin León y Alejandro Fernández en la casilla número...
1: La número 8.
0: Casilla número 8 de esta semana. Qué buena canción. Me está doliendo. Todo el sentimiento de Carin León, sus canciones tienen ese sentimiento,
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0: ese desamor incluso.
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0: 7.
1: Casilla número 7 de esta semana. La voz de Matiz y la canción ¿Cómo duele?

0: La número 6.
1: Casilla número 6 de esta semana. Karol G junto a Greg González. Después de ti se titula esa canción. Bueno, Greg González la acompaña en la guitarra. A Karol G, que por cierto, ¿no? Tiene toda la energía, la fuerza de sus conciertos. Pero sin duda alguna, también lo que un poco ha dedicado estos últimos meses a las canciones más románticas, las baladas.

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1: Casilla número 5 de esta semana. La voz del artista cuencano César Morales. Hasta

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1: Casilla número 4 de esta semana. Vamos a revisar una canción de Karol G junto a Marco Antonio Solís, Coleccionando Heridas.

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4: Muy bien, estamos de regreso, queridos cómplices, con más canciones. Casilla número.
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4: Casilla número 3 de esta semana. Lupita Infante y la canción Aunque me duela.

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1: Casilla número 2 de esta semana. Ricardo Montaner y la canción Para que seas feliz.

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1: Así es, casilla número uno de esta semana. Andrés Cepeda junto a Luis Fonsi con la canción Imagínate.

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